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2: La presidenta de México, Claudia Sheinbaum Pardo, rechazó que exista una campaña anti-argentina, como lo aseguró el presidente de ese país, Javier Milei, quien aseveró, sin presentar pruebas, que la supuesta campaña se financió desde México, Brasil y por el Partido Demócrata.
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2: El presidente municipal, Abdiel Gutiérrez Coronado, encabezó la primera sesión de Consejo de Paz y Justicia Cívica de Tijuana, dando inicio formal a los trabajos de este órgano de coordinación con la participación de autoridades de los tres órdenes de gobierno, instituciones educativas y representantes de la sociedad civil.
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2: La selección mexicana de ecuestre inició paso firme su participación en los Juegos Centroamericanos y del Caribe Santo Domingo 2026, al conquistar dos medallas de oro y una de plata en las primeras finales de la disciplina de evento completo disputadas en el Centro Ecuestre Palmarejo. Para RCE Noticias, Luis Daniel Rodríguez.
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2: En sincronía con la Estrategia Nacional para Prevenir Riesgos por Fenómenos Meteorológicos, la gobernadora Marina del Pilar Ávila Olmeda y la Coordinadora Nacional de Protección Civil Laura Velázquez Alzúa encabezaron la instalación del puerto de comando durante la sesión extraordinaria del Consejo Estatal de Protección Civil.
1: RCE informa.
2: Para brindar resultados inmediatos y mejorar la atención directa a la ciudadanía, la Coordinación de Servicios Públicos de Cabo San Lucas reforzó su operatividad después de reunión de trabajo con titulares de las jefaturas operativas encabezadas por su titular, José Ramón Sánchez Guluarte.
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2: La selección mexicana de rugby 7 conquistó la medalla de plata en los Juegos Centroamericanos y del Caribe Santo Domingo 2026, luego de caer en la final ante Colombia por marcador de 27-0. Para RCE Noticias, Luis Daniel Rodríguez.
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3: En conferencia de prensa, el director Alonso Centeno Hernández dio a conocer los pormenores de la obra que requiere el cierre de la avenida Reforma entre Boulevard Ramírez Méndez y Avenida Diamante con dirección de norte a sur, así como la calle Segunda al inicio de la avenida Balboa. Los trabajos se llevarán a cabo los días 2, 3 y 4 de agosto, estimando la reapertura de la vialidad ya rehabilitada para el miércoles 5 de agosto.
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3: La presidenta municipal de Mexicali, Norma Bustamán, comentó que los bomberos siempre están listos para ayudar y su compromiso es brindar darles mejor herramientas, por lo que agradeció el convenio con Conecta México. Las estaciones del Valle de Mexicali contarán con internet gratuito para fortalecer su labor en beneficio de la comunidad.
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3: La selección mexicana de Taekwondo volvió a destacar en los Juegos Centroamericanos y del Caribe Santo Domingo 2026 al conquistar 5 medallas durante la segunda jornada de combates, una de oro, 2 de plata y 2 de bronce. Para RCE Noticias, Luis Daniel Rodríguez.
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2: Con 230 arribos de cruceros en los primeros 7 meses del año y 32 confirmados para el mes de agosto, Ensenada mantiene su posición como el principal destino de turismo de cruceros del Pacífico mexicano. La presidenta municipal, Claudia Agatón Muñiz, dio a conocer que, con base en las estadísticas dadas a conocer por Proturismo de Ensenada, en lo que va del año, el arribo de cruceros registra un 19% de incremento en comparación con el mismo periodo de 2025.
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2: Como parte del compromiso del gobierno de Tecate con la prevención y la protección de la ciudadanía, el alcalde Román Jota Muñoz participó en la sesión del Consejo Estatal de Protección Civil y en la instalación del puesto de comando encabezada por la gobernadora de Baja California, Marina del Pilar Ávila Olmeda, en el municipio de Playas de Rosarito.
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2: La delegación mexicana de ciclismo de pista tuvo una actuación perfecta en los Juegos Centroamericanos y del Caribe Santo Domingo 2026 al conquistar medallas en las 4 pruebas por equipos disputadas durante la jornada con un saldo de 2 preseas de oro y 2 de plata. Para RCE Noticias, Luis Daniel Rodríguez.
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Han transcurrido unos 40 años desde que Jürgenson grabara sin proponérselo la primera psicofonía conocida. Ya saben, una en que su madre muerta le llamaba cariñosamente por su nombre. Otra que probablemente recuerden se grabó en una casa abandonada. Una voz de niña, venida de lejos, se preguntaba, ¿qué hago aquí?

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1: Morning Rockers, ¿qué onda? Ya estamos de vuelta en la cabina del 101.1 FM y estamos justamente con más rock en Estéreo Sol. Escuchas The Morning Rock. Oye, entonces el 646-178-3730, ya sabes, haciéndote la invitación de que nos mandes mensaje aquí a cabina para el pase de lista. De igual manera, en la página de Facebook, The Morning Rock, con Luis Fuentes. El mensajero acá de WhatsApp ya tiene varios. Ahorita voy a checar. Vamos a hacer el pase de lista un ratito más. Pero, pues...

0: julio, 29 de julio ya. O sea, un breve corte, quédate, estás en The Morning Rock.
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0: Oye, en la historia de la música, las bandas han tenido, ya sabes, ¿no? Su fandom desde que arrancan. Muchos de los fanáticos se convierten en rudis, algunos otros de repente tienen la oportunidad ahí de apoyar en cierta manera a las agrupaciones, ya sea comprándoles su mercancía, algunas otras ocasiones presentándose en el recinto donde tendrán participación los grupos. Pero también esta misma fanaticada, ese mismo fandom, puede ser el indicador de decidir si de aquí para allá es su apoyo o de ese cambio o ese álbum o esa tal vez canción que sacaron que dijeron, ah, caray, ¿qué le pasó? Yo me quedo con lo viejito. Es lo que le ha pasado a muchos grupos, ¿no? Entre ellos, el álbum de Metallica, el Black, precisamente. La canción que vamos a escuchar se desprende del Black, precisamente, o el homónimo Metallica, ¿no? 1991 se lanza el Enter Sandman, esa rolita que vamos a oír a continuación. Una rolita es, bueno, obviamente es una canción, un riff, un momento que definitivamente sí cambió la historia del rock para siempre. Eso es Enter Sandman. 6 de la mañana ya con 20 minutos. Yo soy Luis Fuentes. Comunícate cabina 646-178-3730. Ya sabes, si quieres alguna rolita, mándanos un audio con la petición de la canción. ¿Tienes algún cumpleañero o cumpleañera? ¿Quieres resaltar alguna fecha? Háznoslo saber. Mientras, en la radio suena Metallica. ¡Súbele! O apágala. ¡Vámonos! Música. En The Morning Rock.
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Bien, ya estamos de regreso. Muchísimas gracias, señora Gemma Peralta. Bueno, y hoy no fue intencional, ¿eh? De repente les hago ahí la jugada de que vamos a ver si hoy están atentos y les dejo, no sé, una frase mal escrita, el error de dedo, que no es error de dedo, que es intencional, pero hoy la neta, no sé, se me movió el reloj biológico o si me falta la taza de ese elixir mágico que todas las mañanas pues los rockeros disfrutamos junto con la música que tenemos aquí en el 101.1 FM. Saludo muy, muy, muy, muy chicho yo, ¿no? Ahí a todos los del chat. Saludos, culto del rock, y les digo feliz martes. Lo bueno que al aire sí me percaté. Lo que pasa es que aquí tenemos el reloj enfrentito en la PC, en la pantalla de cabina. Y dice el día y la fecha, ¿no? Tal cual. Entonces ahí no hay vuelta de hoja. ¡Saca los burritos, chiquis! No, ni modo. Hoy sí anda el reloj biológico, pero con Tokio. Oye, vámonos con música. 1974 fue esa fecha en la cual precisamente una de las integrantes de Mamas and the Papas lamentablemente pierde la vida. Me refiero a Mama Cass. Ella llevó por nombre en vida Ellen Naomi Cohen. Entonces, la edad que tenía, híjole, eran 32 años. Y la causa fue un ataque al corazón directo, al miocardio. 32 años y ya había tenido una carrera muy fructífera, siendo la obviamente vocalista principal de ese grupo de finales de los 60, de Mamas and the Papas. Y luego de que la agrupación decidiera, pues ya, parar su carrera en cuanto a como agrupación, como banda, ella sí siguió en lo suyo. Entonces vamos con eso. Un clásico ya. California Dreaming. 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
3: 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Ok, vamos a checar quiénes están por acá enviando su mensaje al 646-178-3730. Feliz día, mi Luis, abracito. Mi Leti, un fuerte abrazo igual para ti. Muchas gracias, comando Leti. Buen día, Master, aquí andamos medio adormilados. Ya somos varios. Híjole, me está diciendo aquel chiquis que desde la una despierto, imagínate. Es que, sinceramente, sí ha estado muy caliente el clima, más que nada húmedo, ¿no? Más que nada húmedo, sí. ¿Yo qué? Dice el chiquis. No, hombre, pues es que yo también estoy, al contrario, yo no he podido conciliar el sueño temprano. Pero bueno, ese es otro asunto. Hay que tratar de cumplir con el reloj biológico para que al día siguiente no andemos ahí todos adormilados. Si no, pues nada, que una muy buena taza de café y una muy buena rola no nos pueda despertar, ¿verdad? Excelente ombliguito de semana, querido Luis. Bendiciones para todos, toditos, todos, ya que se vaya este hinche calorón, dice la señora Gema. A ver, no, todavía nos falta un montón, señora Gema. Pero bueno, ¿qué le podemos hacer? A disfrutar más que nada, ¿no? Así como cuando los del team calor les llega el frío y, y andan también ahí llorando por el calor, por el frío, así, así nosotros, ¿no? Pero usted y Leti, me imagino que sí le han de estar sufriendo bastante bien. Pero no hay nada como una buena hidratada, ustedes saben de cuál es. Mira, y aquí sí me agarró el rollo Leti. Debemos de combatir el calor, la oriunda de Londres también. Leti nos manda acá las chaves virtuales. Pedro Ascari, ¿cómo estás, brother? Muchas gracias por reportarte. Aquí a la cabina, al 646-178-3730. Nos manda una imagen. ¿Es Pórticos o dónde es mi asesor? Fíjate que no conozco muy bien, no ubico muy bien ciertos lugares de allá de Pórticos y villas y todo ese rollo. A veces sí me mandan fotos y digo, chin, ahí sí me pierdo. ¿Ves? Es la Esmeralda y México. Oh, sí, ahí está. Vienes de como de la Esmeralda, ¿no? Ajá. El libramiento para agarrar la adelante, llegar al semáforo de adelante. Ya había la termoeléctrica que está a un ladito del campo de softball, precisamente. Muchas gracias, mi estimado. Oye, pero ¿a poco sigue? Ah, ya. Es el Calimax. Ajá. Del semáforo ese. Y no son, y son torres, no son. ¿Ves que sí me falta café? No, ando desorientado. El Calimax que yo creía ver, ese ya tiene rato que no existe. Ahora es un gimnasio de. Es del Canelo, chiquis. Dicen, ¿no? Por ahí que es del Canelo, quién sabe. Aria, algo así, ¿no? Alia, algo, quién sabe cómo se llama. Tengo rato que no paso por aquel lado. Desde New Mexico. ¿Qué onda, mi estimado Fantomas? Qué show, primo, recorriendo los freeways de Estados Unidos en su trailer, como el Johnny. Johnny. Good morning, rockers. Qué buena rola de Doors abriendo el programa. Saludos, primo, en New Mexico. Saludos a Jaime Campos, el escultor, de parte de los OVNIs. Saludos al escultor, que hace poquito me lo topé. Fue el día que cumplió años, ahí le grité: ¡Buenos días, escultor! ¡Saludos, brother! ¿Y por qué nos dice este mensaje? ¡Buenos días, Mister! Y a toda la bandita rockera de los años de buena música. Nos llega este mensaje de parte de Portillo Team. El mensaje que nos manda Sixto, dice: Luis, Indy, lo mejor hoy y siempre. Saludos también a mi esposa Teresita. ¡A darle! ¡Buenos días, Luis! ¡Excelente inicio de semana! De programación con una muy buena rola. Saludos a toda la banda rockera. Ánimo, Lucho. Hoy es miércoles y ya, ves, te dije que se andaba dormido. Saca el cafecito, mariposa. O la salsa para, si enchilado, estar acá más atento. Hey, ¿qué onda? ¿Cómo que cala? Yo no soy el cala. Buenos días, compa. Excelente día para todos. Buenos días, que pasen un excelente inicio, que pasen un excelente miércoles, mitad de semana. Si fuera el cala, hablar así, ¿cómo están? Muy buenos días, muchachos, buenas tardes. Oye, vámonos con más música, eso que tenemos aquí a través del 101.1 FM. Es un clásico, es cuando el progresivo empezaba ahí en los 60, todo lo que daba. Sour Shadow Pill. Procol Harum. Me la han pedido como una pálida sombra, y es efectivamente una pálida sombra. Traducido: A Watershed of Pale in the Morning Rock.

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Perfecto, ya solo 13 minutos y serán las ya 7 de la mañana. Tengo varios audios, los estoy poniendo en fila, ya saben. Ayer me quedaron algunos, voy a también aprovechar para pasarlos. Recuerda, si quieres alguna canción, quieres algún tema que suene, las complacencias son durante la segunda vuelta, es decir, después de el enlace estatal RCN Noticias, y tienes que mandar un audio de viva voz al 646-178-3730. ¿Dónde te encuentras? ¿Dónde nos oyes? ¿Dónde estás precisamente escuchando la progra? Dinos, algunos están ya en sus áreas laborales, algunos todavía en el tráfico, que no es tanto tráfico ahorita, ¿no? Porque siguen de vacas los plebes, pero ya que regresen, ahí los quiero ver, ahí los quiero ver. Entonces, por acá queremos mandar también saludos a todos los choferes de plataforma que por acá hace ratito se reportaba Pedro Ascari, anda por ahí el buen Alex. Le quiero mandar saludos también a los que trabajan ya sea en taxi, en los diferentes medios de transporte que existen aquí en Ensenada. Por acá me dice la señora Gema Luis. Ah, perfecto, mira, donde en el Didi, precisamente donde va Julie, la mamá de Sophie, va escuchando la programación. Muchas gracias, muchas gracias. Por acá, el Blondis también es otro de los que andan ahí en la ruleteada. Buenos días, Lucho, buenos días a ti y a toda la banda que le gusta la buena musiquita. Ánimo, buen miércoles, Blondis. Nos pone un diablo ahí, ¿verdad? Saludos a todos menos el Malapaga del Jera. Porque luego le roban el dinero de los uniformes, dice. Dice él. Pero ni para hacerse responsable. Aguas con el Jera Peralta, porque ese vato ahí trabaja en los Metrotaxi. Ajá. Y es bien tranza. No se lo transean. Imagínate quedarte con la feria de los uniformes de... ¿Cuántos somos, chiquis? Como 12. Más los patrocinadores. Aguas, ¿eh? En una de esas, ¿a qué quieren? Sí, Jera Peralta, te estamos hablando a ti. Juega béisbol, juega softball y juega speedball. Ahí para que se pongan truchas, no lo tengan en sus equipos. Es trans el vato, le gusta. Es Lonely Woman in a Black Dress, The Hollies. Escuchas The Morning Rock por hacer eso.

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1: Bien, son 7 minutos los que nos separan ya de las 7 de la mañana. Oye, entonces, por acá me piden, no, hombre, imagínate, no puedo poner esos géneros tan extremos aquí al aire. Una que otra de heavy, sí. Tal vez algo de thrash, calmadón, pero aparte las fechas sí rebasan, no tenemos tanta apertura de la. El programa es más que nada resaltar los clásicos, ¿no? Simple y sencillamente. Oye, entonces, no, imagínate, me piden Dead Angel. se me asustan, que se me van todos. O llegan acá más, acá con parches acá. Oye, vamos a salvar un toquín mejor. Ponla, dice el chief. Al ratito la voy a poner, pero en mi casa. Oye, buenos días, tocayo. I'm Roy 69, por acá nos dice. La señorita Debbie también ya llega por acá y nos manda mensaje. ¿Cómo estás? Qué gusto saludarte por aquí al 646-178-3730. Quiero mandarle saludos también a Karen en Ciudad de México, que se reporta y también está en esta mañana, en este ya miércoles. Nos manda hacer saber que está en sintonía. Jorge Tobar, Ruso Beltrán, Ferso La Capa, en Tijuana, el buen Benjamín Preciado, Juan Oso Polar, Cintia Molina Peralta, que ojo, no son nada de ni ella ni la señora Gema de Gera el Tranza Peralta. Cabe resaltar. Saúl Eduardo Casio, Casi Cinto, Mario Lira, el Toto Gómez. ¿Qué onda, Toto Gómez? Saludos a los carniceros más filosos de la baja, dice. Marcela Lechuga, Erika, Ángel Sánchez. ¿Cómo andas, Maceroto? El buen Juan Carlos allá en el Chicalor. Talía y El Pillo nos dejan comentario. Muy bien. Ha llegado el momento de decirles adiós momentáneamente para que luego de Californication se queden con la información en las voces de Marco Flores y Fernando Escobedo por todas las emisoras de Radio Cadena Enciso. Gracias, vuelvo contigo después de las 8 de la mañana.

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1: Muy buenos días, Ensenada, Tijuana y Mexicali. Bienvenidos a una edición más de RCE Noticias. Les saluda con el gusto de todas las mañanas su amigo Fernando Escobedo en este ya miércoles 29 de julio. Le damos nuestro teléfono para que nos mande mensaje a través de WhatsApp. Es el 646-210-2265. 646-210-2265. También le recordamos que estamos transmitiendo a través de Facebook. Ahí nos encuentra como RCE Noticias. Lo invitamos a que le dé like a nuestra página para que cada vez que subamos información se entere lo que está pasando en nuestra ciudad. También a través de esta plataforma puede hacer llegar sus preguntas, sus dudas, sus puntos de vista, alguna pregunta para nuestros invitados, y aquí con mucho gusto les damos salida.
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1: ¿Cómo va a estar el clima esta mañana? Bueno, según el derrotero climatológico, la capital del estado, Mexicali, amaneció en los 30 grados como mínima. Ahorita ya se encuentra en los 31. Va a llegar su máxima a los 44 grados. Se prevé un día bastante soleado. Tijuana estará en los 20 grados como mínima y la máxima, bueno, va a estar un día bastante agradable. La máxima llegará a los 27 grados. Mexicali amaneció en 17 grados como mínima. Ahorita ya se encuentran en 19 y la máxima llegará a los 34 grados. Así el clima en nuestra región. En Ensenada, ¿cómo vamos a andar? Hoy la mínima anda en 19 y la máxima llegará a los 26 grados para que tome sus precauciones. ¿Cómo amanece el dólar? Bueno, ya amaneció a la compra en 16 pesos con 80 centavos y a la venta en 17 pesos con 3 centavos. Se lo repetimos, por si están haciendo negocios con el billete verde, a la compra en 16.80, a la venta en 17.3 centavos.
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1: ¿Qué vamos a tener de información para esta mañana? Bueno, ayer un día bastante ajetreado. Detienen al exdirector de Seguridad Pública Municipal de Mexicali y parte de su cuadro de mando. Aprueba el Congreso del Estado las cuentas públicas del exalcalde Armando Ayala. Auditoría Superior sigue las suyas. Llama al líder de Morena Nacional, a la gobernadora Marina del Pilar y al líder del PT, Jaime Bonilla, a serenarse y respetarse. Hay cambios en el gabinete de Tijuana, entran dos nuevos funcionarios. ¿Quién nos visita esta mañana? Bueno, estará el licenciado Juan Hilario Gómez, él es jurídico de recaudación del Ayuntamiento de Ensenada. Ha visto que están embargando, vamos a platicar sobre ello. También estará con nosotros Carla Lee, ella es de Relaciones Públicas de Provino, ya se vienen las fiestas de la vendimia. Esta y más información estaremos desarrollando a lo largo de esta hora para que siga con nosotros y no le cambie. Bueno, ya tenemos el reporte. Si va hacia Tijuana, ya tiene nuestro reporte como todos los días nuestro amigo y colega Juan Manríquez.
2: ¿Qué tal? Muchas gracias. Muy buenos días. Los saludo con gusto esta mañana de miércoles desde esta mi querida ciudad de Tijuana. Mañana nublada de nueva cuenta. Temperatura momento 21-22 grados centígrados en la región. Tráfico de Rosarito a Tijuana por la carretera libre para poder llegar a las inmediaciones de la Garita de San Isidro en el río Palacio Municipal. Un recorrido aproximado de 35 minutos para subir a la zona del Aeropuerto Internacional Consulado de Estados Unidos en la ciudad. En inmediaciones de la zona industrial de 35 a 40 minutos de recorrido en este momento para entrar a Tijuana por la carretera libre Tecate, tráfico lento como todas las mañanas frente a la zona del parque industrial El Florido en ambos sentidos, tanto para entrar como para salir de la ciudad. Para entrar a Tijuana por la carretera de Cuota, Tecate, Otay, Boulevard 2000, tráfico lento en la prolongación del Boulevard Industrial a la altura de Las Torres en dirección a la zona industrial. El flujo vehicular se libera un poco pasando el crucero con Terán Terán. Vía Rápida Oriente, la que viene del este de la ciudad hacia la zona del río, prácticamente despejada hasta llegar a las inmediaciones de Palacio Municipal por esa zona. Al parecer inicia la fila para intentar cruzar hacia los Estados Unidos para salir de Playa de Tijuana sin mayores complicaciones, tanto la Avenida Internacional como prolongación de la calle Segunda en este momento. Es la información que tenemos. Recuerda, maneje con mucha precaución y salga con algo de anticipación. Muy buenos días.
1: Gracias a nuestro compañero Juan Manríquez por darnos todos los días cómo está la entrada hacia Tijuana y, bueno, las vialidades que se pueden tomar para evitar tanto tráfico, porque tráfico siempre lo estamos teniendo en la frontera más transitada del mundo, Tijuana. Bueno, ayer la fiscal general del estado da a conocer la detención de, bueno, un tema que se vuelve bastante controversial. Detienen al exdirector de Seguridad Pública de Mexicali, pero antes de ello, el mismo detenido da a conocer a través de sus redes sociales que, o anuncia que va a ser detenido, que tuvo la posibilidad de sacar un amparo, pero que había decidido no hacerlo. Así que va a enfrentar a la justicia desde donde le toque. Sabemos que es un abogado bastante respetable. Vamos a escuchar parte de lo que decía el hoy detenido.
3: De la policía municipal, que llegan hasta el nivel

Buenos días, mi nombre es Pedro Arias Mendívil García, soy abogado penalista, un abogado que ha ejercido su carrera durante 24 años, un poco más. He tenido la oportunidad de servir a la comunidad en la Fiscalía General del Estado y en la Dirección de Seguridad Pública Municipal. Mi razón de vivir ha sido siempre representar a los demás con ética, con honorabilidad y con mucho profesionalismo. A lo largo de toda esta vida, he tenido muchos éxitos y muchas satisfacciones. He tenido la oportunidad de dirigir a la comunidad jurídica local y estatal. La gente que me conoce sabe quién soy. Y a esa gente que no me conoce, le digo que hoy martes 28 de julio del 2026, estoy a unos minutos de ser detenido y aprehendido por la Fiscalía General del Estado de Baja California. Y definitivamente me considero un hombre inocente, un hombre que no debe y nada teme. Las personas inocentes no huyen, no se esconden, no se fugan, no tramitan amparos para no ser detenidos. Enfrentan la verdad y la justicia dando la cara, como siempre lo he hecho. Soy un hombre de leyes, soy un hombre de justicia. Y aún cuando tenemos una Fiscalía General del Estado que no ha trabajado bajo los principios de buena fe, lealtad, congruencia, honor y ética, nosotros sí lo hemos hecho. Y por eso hoy les hago de su conocimiento que me voy a entregar voluntariamente, sin violencia, ¿sí? Y no voy a permitir provocaciones por parte de la autoridad. Por eso mismo responsabilizo a la Fiscal General del Estado, Marielena Andrade Ramírez, de cualquier situación que me pase al ser detenido o cuando sea internado. El tiempo que tarde en mi proceso lo encararé con fortaleza, con fe, con dignidad y con valor. Porque todos esos valores

0: hombres serán demostrados en su oportunidad con una sentencia absolutoria. Me defenderé, como lo he hecho siempre en mi profesión, al servicio de los demás. Hoy lo haré para mí. Lo preocupante es que todo esto se genera cuando tengo roces políticos e institucionales con figuras estatales y municipales de la política del Estado. Gente con la que no hubo concordancia en materia de seguridad. Gente que tenía otros intereses. Gente que definitivamente no le gustaba mi forma de trabajar, de no ser sumiso, de no aceptar órdenes y de simple y sencillamente hacer lo correcto. Por eso responsabilizo a estas autoridades de cualquier situación que me ocurra a mí y a mi familia. No es coincidencia. En política no hay coincidencias. Yo no pertenezco a Morena, no pertenezco a ningún partido político. Soy un ciudadano común y corriente que ha trabajado arduamente en su vida.
1: Eso lo colgaba en sus redes sociales cerca de las 9 de la mañana el abogado, como ya le decía, porque también es abogado, Pedro Ariel Mendívil. Él fue exdirector de la Policía de Mexicali y también exfiscal general de aquella misma región. Y bueno, el abogado tiene especialidad en sistema penitenciario, así que le sabe bastante. Horas más tarde llegaba la Secretaría de Seguridad Ciudadana Federal junto con militares y cateaban la casa de Mendívil, del abogado, y ahí lo encontraban. Bueno, él los estaba esperando, inclusive se ve en los videos cuando les abre la puerta y empiezan a hacer revisión, me imagino que en busca de armas, en busca de drogas, una revisión bastante rápida, y después ya sale esposado, lo presentan a la prensa, algo... Yo llevo cubriendo temas policíacos cerca de 20 años, nunca me había tocado que a la salida presentaran a alguien a la salida de la casa, pero deciden presentarlo, los que lo llevan detenido se dan la vuelta, como en toda fotografía oficial, y el abogado queda expuesto a la vista de todos los reporteros que andaban ahí, a la vista de algunos medios, y después, horas más tarde, ya lo presenta la fiscal general y dice que va a ser detenido, o fue detenido por un tema de desaparición forzada. Y es que se le está vinculando, o se le trata de vincular jurídicamente en la desaparición de dos jóvenes en Mexicali. Vamos a escuchar parte de la rueda de prensa que daba la fiscal general.

el nivel del comandante general, de nombre Jacobo, omitiendo los apellidos, y del director, exdirector de la Policía Municipal, de nombre Pedro, omitiendo los apellidos. En este caso, en específico, ¿sí? Sí, que además hay más carpetas en integración, se trata de la desaparición de estos dos jóvenes que viajaron de Estados Unidos a bordo de un vehículo tipo pickup GMC Sierra de modelo reciente, los cuales ingresaron al bar o antro Chots, que se encontraba por la avenida Justo Sierra en la zona hotelera. De ahí fueron entregados a agentes de la Policía Municipal, que no voy a mencionar sus nombres porque siguen más órdenes de aprehensión vigentes en este momento, ¿sí? Los cuales hay evidencia de que ellos a su vez los entregaron a grupos criminales, donde se advierten instrucciones e intervenciones, ¿sí?, directas e indirectas por acción o por omisión, cómo lo maneja el Código Nacional o el Código Penal. Estos jóvenes, hay evidencias de que después de ser desaparecidos, fueron torturados, fueron desaparecidos, y finalmente, según la evidencia, fueron privados de la vida. Es lo que tenemos hasta este momento. Posteriormente vino su padre y sus familiares a buscar esa

0: de personas desaparecidas, estamos hablando de un tema que ha sido crisis aquí en Baja California, especialmente en Mexicali, que los temas de desaparición de personas, donde van, sacan a personas de algún lugar, los llevan a sepultar.
1: Por estos delitos dice que se le giró la orden de aprehensión al exdirector de Seguridad Pública Municipal de Mexicali. Así esta situación, él asegura que se trata de una vendetta política porque ha sido crítico con la Cuarta Transformación. La fiscal general del estado dice que nada tiene que ver, que aparece señalado en varias carpetas de investigación, así lo decía la fiscal general María Elena Andrade, y por eso es que está en prisión. Hay más gente vinculada, hay unas carpetas de investigación, pero se imagina la situación en la que estamos viviendo, donde los encargados de formar parte de este círculo preventivo, de hacer trabajos de operación, dice la fiscal que se encargaban de darle seguridad y en algunos momentos hasta de ordenar que se dejaran en libertad a los delincuentes. Después desaparecen estos jóvenes y las investigaciones con agentes detenidos han señalado al exdirector, eso dice las carpetas de investigaciones, han señalado al director como que era quien dejaba en libertad o no a los delincuentes una vez que los habían capturado. Así esta situación. ¿A quién creerle? Pues bueno, eso ya va a quedar en criterio de cada uno de nosotros. Vámonos al corte y regresamos con más información.
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1: Siete con 22 minutos y ya estamos de regreso en RCE Noticias. Ya tenemos a nuestro primer invitado de esta mañana, es el licenciado Juan Hilario Gómez, él es jurídico de recaudación del Ayuntamiento de Ensenada. Hilario, bienvenido.
2: Muchas gracias por la invitación. Un saludo para ti y para todo tu auditorio.
1: Bueno, veíamos o saltas a la palestra porque empezamos a ver varios carteles donde dicen embargo, ¿no? Entonces le preguntamos a la gente del ayuntamiento si podías visitarnos para platicar en qué momento llega tu predio o tu vivienda a un momento de embargo. Nosotros lo pensábamos que era leyenda urbana, que no se llegaba a estas instancias nunca. Bueno, sobre todo los deudores, los morosos creían que era una leyenda urbana que les llegaras a este momento, pero en este ayuntamiento que encabeza Claudia Gatón vemos que sí llegaron a esta instancia.
2: Sí, es
1: correcto. O lo hacen público más bien, ¿no?
2: Se ha dado publicidad a este trabajo, pero es algo que siempre ha estado ahí en la ley de Hacienda Municipal. De hecho, esta ley aplica para todos los ayuntamientos del estado de Baja California. No es una ley especial para Ensenada, es para todos los municipios, y todos deben de hacer lo propio. En cuanto al tema de recuperación de créditos fiscales, entonces pues esta ley tiene toda la vida desde que se creó el estado de Baja California, entonces no es algo nuevo. Sí, pudiera ser a lo mejor ahora más mediático porque la fijación de las lonas, se entiende esa parte, ¿no? El color pues sí se eligió para que fuera algo llamativo, vistoso, pero
1: esa es la idea, ¿no?
2: Esa es la idea, así es, porque la intención es si ya te hicimos un primer requerimiento, una primera instancia, e hiciste caso omiso como deudor, pues lo que queremos es que te acerques, ¿no? Pero desafortunadamente en Ensenada nos hemos dado cuenta que a través de los años las personas sienten el famoso no pasa nada, ¿no? Uh-huh. Y al final de cuentas, pues esto incide en las finanzas del ayuntamiento, ¿no? Que la gente no pague, pues eso implica menos recursos para el ayuntamiento, ¿no?
1: Lo platicábamos fuera del aire, de pronto existía esta leyenda urbana, que me dices que no es leyenda urbana, donde decías que O conozco muchos empresarios que decían, bueno, después de 5 años se borra esa deuda y te mandan otra vez para que empecemos de cero. Pero ¿cuántas empresas no ha de ver así, no? ¿Esto existe, no existe? ¿Sí se te borra o no?
2: Sí, mira, ya los criterios al día de hoy y más lo establecido en el propio Código Fiscal de la Federación, establecen que la autoridad tiene 5 años para cobrar los créditos fiscales. Pero eso es a nivel federal. A nosotros como municipio, como Estado de Baja California, no nos aplica directamente el Código Fiscal. Sin embargo, la Ley de Hacienda Municipal establece que la prescripción sí aplica a los 5 años, pero no es de oficio, o sea, no se da por el solo transcurso del tiempo, okay, sino que tiene que haber una petición de la parte agraviada. En este caso tiene que presentarse a través de un recurso de revisión, debidamente fundado y motivado, y las solicitudes tiene que hacer ante el presidente municipal. Entonces tiene un procedimiento.
1: Okay.
2: Sí, estamos de acuerdo, muchos abogados que probablemente nos estén escuchando y contadores fiscales dirán, bueno, pero es que eso no debe de ser. Efectivamente, y jurídicamente así es, pero la ley de Hacienda ahí está y nosotros estamos obligados a cumplirla. Mientras los legisladores de nuestro estado no hagan las modificaciones y traer esas leyes al día y que sea una cuestión ya automática, simplemente nosotros tenemos que continuar aplicando la ley, ¿no?
1: Oye, pero se da algo bien interesante y platicé con un amigo empresario que renta un inmueble y decía que a quien ellos le rentan no ha pagado sus impuestos. Y veía que a ustedes les tocaba llegar a una escuela y darle esta notificación y decía a la escuela que ellos van a seguir trabajando. ¿Es que el que renta tiene problemas o no? O sea, ¿puede seguir operando sobre un predio? Mi pregunta es, ¿puede seguir operando sobre un predio que tiene esta suspensión o este embargo?
2: Sí, claro. Lo que se embarga es la propiedad. Entonces,
1: porque qué bien que sigue sacando provecho de un inmueble o de un terreno del que no pagas impuestos, ¿no?
2: Sí, eso tiene dos factores y dos visiones. Uno es si se clausura, ya no va a tener ingresos y no van a tener de dónde pagar, ¿verdad? Claro. Es por lógica. Y dos, no es para siempre. Esto es un procedimiento y en su momento se llegará al remate. Lo que se le notificó al colegio este que mencionas, sí, fue que se le
1: dice que el colegio no tiene nada que ver, ¿no? O sea, es un predio que renta, dice.
2: Eso es otra cuestión. La ley de Hacienda Municipal, de la cual estábamos comentando hace rato, en el artículo 75 establece que quienes están obligados a pagar el impuesto predial aquí en el estado de Baja California son los propietarios y los poseedores, okay, del predio. Es muy claro, son entre otros supuestos, ¿no? Entonces, ellos están poseyendo el bien y haciendo uso de ese bien. Por lo tanto, también por ley están obligados a hacer el pago, no solo el propietario. Entonces, a nosotros, como autoridad fiscal, la Dirección de Recaudación es una autoridad fiscal, quien nos pague, nosotros le entregamos un recibo oficial, okay, y se salda la deuda. Incluso pudieran acudir a hacer un convenio, pago en parcialidades, o sea, y de eso se les hace saber precisamente en ese oficio que se les llevó ese día. Se les otorgó un plazo de 5 días para ellos nombrar un perito evaluador, porque ya se va a iniciar el procedimiento de remate. Y también al final del escrito se les invita a que aprovechen el descuento del 80%. es porque el sentido porque es amable, ¿no? Así es. La verdad, el ayuntamiento no es un bienes y raíces que le interese estarse quedando con propiedades. Claro. Para nada. Lo que queremos es recuperar esos créditos y pues una deuda de más de 10 años, creo, pues para cualquiera, sea el propietario, sea el poseedor, pues es sustanciosa la cantidad, ¿no?
1: ¿Cuánta gente está en esta situación?
2: Uy, demasiada, diré yo. La recuperación normalmente en el Ayuntamiento de Ensenada del predial, uh-huh, que es el ingreso más grande que, claro, se tiene, anda como en el 36%. Okay. Entonces, de un 100%. Entonces, dos terceras partes no paga. Y son las que tenemos que ir a buscarlas. Afortunadamente, la mayoría responde bien.
1: ¿Pero dos terceras partes de tantos años, de 10 años? ¿O en qué momento ya se vuelve insostenible para el ayuntamiento el seguirlos esperando, ¿no?
2: Lo que pasa es que hay que recordar que la obligación de todos los propietarios o poseedores de los bienes inmuebles, la obligación empieza a partir del 1 de abril. Okay. O sea, cada año es enero, febrero y marzo el periodo de gracia, ¿no?
1: O sea, ya no lo pagaste este año y el siguiente ya te notifican que
2: no,
1: va a pasar esto.
2: El mismo, ¿no?, año.
1: Ah, ok.
2: Enero, febrero y marzo, vamos a poniendo que no debes nada.
1: Ok.
2: Y tienes esos 3 meses del año en curso para,
1: sí,
2: pagar.
1: Sí, esta promoción es bastante importante.
2: Así, ¿no?, es, y incluso ya están en la ley de ingresos esas, y a partir del 1 de abril ya se venció tu plazo, como lo de las placas. Al siguiente día ya causa, uh-huh, multirrecargos y ya entra el periodo que se empiezan las ejecuciones, que eso lo hemos hecho toda la vida, no es sí, algo, claro, nuevo. Sí, sí.
1: ¿Cuál es el llamado a los ciudadanos?
2: De que se acerquen. Sabemos que la economía está complicada, es difícil, no solo para la ciudadanía, sino para el propio ayuntamiento, para el municipio de Ensenada, y el ayuntamiento vive pues de lo que los ciudadanos aportan, ¿verdad? Entonces, pero lo importante es que se acerquen. Hay facilidades como estos descuentos que tuvo a bien la, uh-huh, alcaldesa solicitarle al cabildo, que ya tenemos 3 meses, empezó con 100 a 90 y 80, ahorita estamos ya por terminar lo del 80, se le da publicidad en medios, hay lonas, y precisamente por eso aprovechamos este periodo para que cuando se acerque la persona goce de estos descuentos, ¿no? Entonces, es muy importante, es mucho dinero que se ahorran. Por eso insistimos un poquito en esta época, porque el sábado ya se acaban, ya no hay. Entonces, pero sí, también es complicado poniéndolo en un contexto, pues, de que empresas que se entiende que sí tienen suficientes recursos,
1: claro,
2: que dejen pasar más de 10 años, ¿no?
1: Sí, por eso te decía, hay terrenos que yo veía que están dentro de esta lista, porque me tocaba ver una lista que tienen ahí ustedes y que ha sido durante muchos años un grupo bastante grande de empresarios y de gente, pues dizque connotada aquí en Ensenada, gente fifí, como le gusta llamarlo, los 4T, y de pronto son los que más deben, ¿no? Y de pronto son los que tienen empresas, rentan sus locales para naves industriales, para restaurantes, para lo que tú gustes y mandes. O sea, sí estás teniendo un beneficio.
2: Sí,
1: y
2: claro,
1: muy conchamente dices, no pago.
2: Sí, y la contraparte, que propiamente no es una contraprestación, pero al final de cuentas los recursos que obtiene el ayuntamiento del impuesto predial, pues se ven reflejados en la prestación de servicios a la ciudadanía, a la comunidad.
1: Que ese siempre va a ser un debate, ¿no? Porque ahorita nos dice una, en ese mismo sentido, una radioescucha, dice, oh, bueno, yo... Pregúntale por qué dejan tanto tiempo las colonias no regular, dice, por eso no se arriman al ayuntamiento los propietarios anteriores porque tienen unas cuentas. También es otro tema, ¿no? El sí, saber sí. Qué es, cómo están los terrenos, ¿no?
2: Sí, ahí la propia ley de Hacienda también, desde que fue creada, establece que todos los propietarios y poseedores de un predio tienen la obligación de, dentro del periodo de 15 días de que se hizo la enajenación, si es una uh-huh. compraventa, una donación, una herencia, lo que haya sido, tienen la obligación de presentarse ante la autoridad, ya sea la Dirección de Recaudación o el Catastro, para hacer el cambio de propietario, okay. para hacer subdivisión, lo que corresponda, ¿verdad? Pero eso es una obligación del particular, porque la autoridad no sabes si tú vendiste tu propiedad, okay. no sabes si tú falleciste, no sabes si tú donaste a tus hijos. El único que lo sabe es quien lleva a cabo esa operación. Y quien lleva a cabo la operación no solo pues tiene que acudir al ayuntamiento, sino también al registro público para hacerla valer ante terceros, ¿no? Y protocolizar esta documentación ante un notario público. Es lo normal. Pero si alguien vende su propiedad y la persona que la compra pasa 15 años y dice, ¿por qué no lo han puesto a mi nombre? Pues el que no habla a Dios no lo oye, ¿no?
1: Dice. No tendría que hacer una campaña el ayuntamiento para ese tipo de situaciones, sino cualquier ciudadano puede acudir a hacerlo.
2: Sí, sí, así es. Normalmente, si eres una persona que acudes a una notaría, ellos te prestan el servicio, ¿no? Y te ya sea que ellos te lo hagan, te cobran el servicio de todo, o claro. nada más te protocolizan el acta y ellos te indican, mire, con este documento tiene que ir usted a Catastro, tiene que ir a Registro Público y hacer lo propio, ¿no?
1: Ya llegar al embargo, ¿te genera muchos más gastos de ejecución o cómo procede ahí ya?
2: Sí, sí, claro. No es lo mismo que tú te presentes espontáneamente, aunque esté vencido, por decir, en abril, ya mayo, junio, pues ahí causa el recargo normal y la multa. Pero ya cuando uno, la Dirección de Recaudación en este caso, hace uso de su personal, ya tiene que, va implícito también el gasto de ejecución, que viene siendo el pago para el ejecutor.
1: Te preguntan, ¿el quitar o romper el aviso de embargo es delito? ¿O qué es lo que procede?
2: Sí, la ley de Hacienda Municipal así lo establece. Es no solo es una falta administrativa que te hace sacar ahora una multa, sino también es un delito fiscal. Y pues lleva una pena de 3 meses a 6 años de prisión. Entonces, no es el caso. Por eso se concientiza a los deudores y se les da oportunidad y les damos vuelta, incluso a lo mejor hasta de más, pudiera decirse, claro. precisamente porque no es la intención llegar a eso. Nosotros le decimos a las personas, mira, si debes 10 años, acércate, abona, paga 2-3 años, que se te disminuya la deuda y en la primera oportunidad que tengas, vas a firmar un convenio o pagas otros 3 años, La verdad es importante. Yo, este es el de la parte de la autoridad, pero también los que trabajan en el sector privado, pues deben entender que una empresa que está, ya sea es propietario de su inmueble o lo renta, pues dentro de sus gastos operativos debe de contemplar el pago de los impuestos que genere según su actividad. Y la otra es, no solo si eres el dueño, ajá. pues es su obligación directa. Y si eres el poseedor, pues es su obligación indirecta. Y si no lo haces tú, pues insistirle al propietario, que es el que te cobra la renta, y decirle, pues a cuenta de renta. Claro. Pero es parte también de la administración de un negocio, ¿no? Estar al corriente con tus obligaciones fiscales, ¿no?
1: Sería interesante que quien renta preguntar si hay esa situación, ¿no? Si cumple con el pago de impuestos prediales, ¿no? Porque cuando compras una casa, sí tienes que preguntar eso, ¿no?
2: Claro, es correcto. Pero sí, tratamos de, por lo menos cuando hacemos las visitas, de concientizar a la gente, ¿no? Y lo mismo le decimos al cuerpo de notificadores ejecutores, de que cuando hagan las visitas a las personas, pues la mayor cantidad de información posible, ¿no? Y si tienen dudas las personas, pues que las disipen, ¿no?
1: Dice otro radioescucha, dice, en los ejidos no hay servicio y están cobrando muy caro el predial. Dice, por eso muchas personas no lo pagan.
2: En los ejidos, es muy importante, de igual manera, que se acerquen las personas. ¿Por qué? Porque los registros normalmente son muy viejos. Entonces, si la persona no se acerca a decir, mira, el tipo de uso que yo le estoy dando no es el que tú me tienes tanto con la taza, con la superficie. Entonces, todo eso se puede ajustar. No hay ningún problema. Tanto catastro inmobiliario en la Dirección de Administración Urbana como la Dirección de Recaudación se pueden hacer esos ajustes. Pero regresamos a lo mismo. Si las personas no acuden, pues uno cree que todo está bien. Que tal y como se determinó, tanto la tasa como la superficie es correcta. Sin embargo, la propia ley de catastro establece que hay deméritos que se pueden aplicar por la falta de servicios, porque se encuentre en breña, hay en pendiente, hay tantas cuestiones que las personas pueden acceder, pero lo importante es que se acerquen. Si se acercan, no les va a pasar nada. Es simplemente para recabar información y ellos sabrán a qué situaciones pueden acceder, ¿no?
1: ¿Qué es lo que hay más o a qué le dan ustedes prioridad? ¿El tiempo que ha pasado sin pagar o la cantidad que debe?
2: Si bien es cierto, pues siempre...
1: ¿Cómo arranca el decir, a ver, esta cuenta me la traigo? Me imagino que tiene un departamento que se encarga de atraer ese tipo de morosos, ¿no? De morosos grandes, ¿no? Porque los que he visto que han ido, pues deben más de un millón, ¿no?
2: Sí, hay dos, dentro del área de ejecución, okay. Hay dos áreas, ¿no? También. Uno, el predial normal, que son las cuentas que deben un año y que deben 800, 1,000 pesos, ¿no? Okay. Y eso... salen así por la colonia completa. Y ya que se le da tratamiento a una colonia, se empiezan a ver cuáles son los adeudos mayores. Tenemos un equipo, tanto de mesa de ejecución como de jurídico, que analizamos las cuentas que tienen mayores adeudos y esas se les da un tratamiento especial. ¿Por qué? Porque ya la documentación es distinta, precisamente porque sabemos que es más susceptible a convertirse en algún órgano jurisdiccional. Entonces, sí llevan un seguimiento especial, porque también para poder llegar a las últimas instancias, como es un remate, pues todo debe de quedar completamente blindado, ¿no? Entonces, sí hay el predial normal, se manda por cuentas, cantidad de cuentas, ahí no importan los montos. Pero sí, en cuentas especiales sí importan los montos, porque como tú lo comentas, no vas a ir a molestar a una persona para ir a embargarlo y a rematarlo, claro, por 20,000 pesos, 30,000 pesos. Sale más caro el procedimiento, ¿no? Que eso. Pero sí ya empiezas a agarrar arriba de 500,000, 1,000,000 de pesos, que dices, bueno, pues aquí ya vale la pena iniciar un procedimiento de este tipo, ¿no?
1: Te dicen, bueno, te hacen dos preguntas. Dice... Se dice que el instituto, bueno, la preparatoria, la escuela que embargaron, dice, quitó las lonas de aviso de embargo. ¿Van a poner denuncia ante fiscalía a la escuela o al propietario? Ahí cómo procede, te preguntan.
2: Sí, ya se está trabajando jurídicamente. Okay. Sí, ya, okay. Ya sabíamos, pues, se hizo público, okay, ¿no? Entonces es un hecho público notorio y ya se está trabajando en la documentación. Nosotros directamente no podemos presentar la denuncia ante la fiscalía porque no tenemos la representación jurídica del ayuntamiento, okay, pero ya se está trabajando.
1: Un grupo de abogados.
2: Así es, exactamente, el ayuntamiento, y se está haciendo el análisis para presentar las denuncias correspondientes ante quien resulte responsable, porque nosotros no estuvimos presentes cuando se hizo, entonces tampoco podemos señalar a persona alguna, pero es ante quien resulte responsable y ya la fiscalía determinará si es procedente, ¿no?
1: También te dicen, solo que aclare, dice que no se puede cobrar 10 años, ya que solo legalmente solo se puede cobrar los últimos, ya que los otros primeros 5 prescriben en favor del contribuyente.
2: Era lo que platicábamos hace rato, ¿no? En materia federal está muy claro esa situación. Desafortunadamente la ley de Hacienda Municipal para el Estado de Baja California no lo establece así. Y pues necesitamos seguir trabajando con nuestros diputados, ¿no? A nivel estatal para que actualicen, ¿verdad? Pero mientras sea así, de hecho, pues hay adeudos desde el 2008, ¿eh? Okay. Hay gente increíblemente que desde el 2008 no paga, y eso porque nuestros sistemas informáticos...
1: Increíblemente, yo le llamaría de otra forma, pero digámosle increíblemente.
2: Bueno, sí, no dan para más. A lo mejor pudiéramos tener adeudos de los 90, pero los sistemas informáticos no pueden, no tienen tanta capacidad, ¿no? Sino encontrarás adeudos desde 2008 para acá.
1: Gracias, licenciada, por visitarnos y pues para invitar a la gente que se ponga al corriente, ¿no?
2: Oh, claro que sí. Muchas gracias por la invitación. Reciban un saludo también del maestro Raimundo Beltrán Montes, que no nos pudo acompañar el día de hoy, precisamente porque está dando la tarea de atender a los grandes deudores. Hoy tenía una reunión con los bancos, porque como ya se enteraron, también traemos a algunas instituciones bancarias y él personalmente pues los atiende, ¿no?
1: ¿Podemos tener foto de ellos? ¿De los deudores o no?
2: No, ya sería extralimitarnos en nuestras atribuciones, ¿no? Pero pues lo que se puede dar a conocer lo damos. Tratamos de reservar tanto a las personas como ciertas cosas, ¿no? Entonces, claro. por obvias razones, ¿no?
1: Gracias. Vámonos al corte y regresamos con más información.
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1: Siete con 49 minutos de la mañana y ya estamos de regreso en RCE Noticias. Se encuentra con nosotros Carla Lee, de Relaciones Públicas de Provino, y Jorge Nogues, él es secretario del mismo grupo Provino. Bienvenidos, jóvenes.
2: ¿Qué tal? Muy buenos días, Fer.
3: Buenos días.
1: Ya estamos a nada de empezar la fiesta de la vendimia e inicia Provino con el evento, uno de los eventos más importantes o que inicia las fiestas de la vendimia. Platícanos.
3: Sí, iniciamos con en el marco de la vendimia, el eje rector es la muestra de vino, que es un evento muy ensenadense, y bueno, dentro de todo el marco de la fiesta de las vendimias, nuestro tema principal y lo que queremos recalcar es la viticultura y el enoturismo sustentable, irnos más allá para ver el tema de la comunidad y posicionarlo como un evento que incluya a la comunidad, a la gente, a los ensenadenses y a la viticultura misma.
1: ¿Quiénes participan en...? Para quien no nos nunca ha ido a un evento de ustedes, platícales, enamóralos de qué se trata el evento que van a llevar a cabo.
3: Es un evento muy festivo, por ejemplo, las fiestas de la vendimia incluye, se divide en varias cosas, en la muestra de muestra del vino y paellas. Sí. La muestra del vino es en Ensenada, en la ciudad. Es un evento que queremos incluir a toda la ciudad, es un evento muy festivo que tenemos 80 vinícolas presentes, degustando más de 160 etiquetas y 55 restaurantes de Ensenada, Tijuana y Rosarito. Son los que nos acompañan y los que vamos a poder estar degustando lo que nos ofrecen. Y tenemos como grupo principal, entre otros grupos, porque son varios lugares que pueden visitar, varias zonas con diferentes tipos de música, a Banda El Mexicano de Germán Román este año.
1: Okay. ¿Cuántos años ya llevan organizando esta fiesta?
3: 26 años, es el año 26.
1: Con razón le sale tan bien, ¿no?
2: Sí, lo voy a corregir, 36.
3: 36, perdón, okay. 36 años.
2: Esta es la 36ª edición de las tradicionales fiestas de la vendimia. Vamos a arrancar el 5 de agosto para concluir el 30 de agosto. Okay. Normalmente nos terminábamos el calendario de eventos con el concurso de paella, sin embargo ya tenemos un par de años que nos extendemos todo el mes con diferentes actividades de las vinícolas participantes, incluso también de nuestros eventos. Hay que recordar que cada sábado de fiestas de la vendimia realizamos también los recorridos enológicos. Okay. Esas son visitas guiadas que hacemos nosotros por parte de Provino, en donde se incluye el transporte, se incluye el recorrido a las bodegas, la degustación de vinos y al finalizar es un pequeño almuerzo.
1: ¿Llegas aquí a Provino, que está aquí en la zona centro?
2: Así es, llegas a Provino, es a las 10 de la mañana todos los sábados de agosto, es el sábado 8, 15, 22 y 29 de agosto. Okay. La salida es a las 10 de la mañana. Visitamos 3 bodegas. Lo comento porque luego también muchas personas dicen, bueno, tengo ganas de ir al Valle de Guadalupe y no sé por dónde empezar. Claro. No sé cómo ir, no me animo a manejar. Entonces, esta es una oportunidad perfecta de fiestas de la vendimia para conocer 3 vinícolas diferentes cada fin de semana. Okay. El costo es de $1,350 y te incluye, como decía, el transporte, el recorrido, la degustación y un pequeño almuerzo a finalizar, ¿no?
1: Barato, ¿no?
2: Así es. Y bueno, eso es parte de los diferentes eventos que vamos a estar o actividades que se van a poder estar disfrutando durante fiestas de la vendimia, que decía del 5 de agosto al 30 de agosto. Y además de los recorridos guiados, hay diferentes vinícolas que están participando con la parte educativa. Uh-huh. Se están realizando diferentes talleres y catas guiadas, es decir, no nada más las catas de vino que tienen tradicionalmente las bodegas los fines de semana, ah, sino son catas especiales, Fer. Tienen la oportunidad de degustar catas verticales, por ejemplo, para los que no sepan qué es una cata vertical, es probar una misma variedad de uva, pero de diferentes años, ¿no? Okay. Puedes comparar cómo fue un Cabernet Sauvignon del 2022, 2021, 2020, y así en retrospectiva.
1: Es interesante porque así te ahorras comprar una botella que resulta que todavía no te gusta.
2: Exacto. Exactamente, o también puedes saber cómo estuvo la cosecha ese año, ¿no? Puedes comparar las propiedades de cada una de las variedades con este tipo de catas verticales, ¿no? Entonces, es una gran oportunidad para poder fortalecer la parte educativa, como decía. También hay otras bodegas que están haciendo catas comparativas, por ejemplo, ¿no? De Nebbiolos, de Chardonnays, de Sauvignon Blancs, es decir, en donde no nada más de su bodega, sino de otras regiones del mundo, ¿no? Entonces, es una gran oportunidad, eventos como las fiestas de la vendimia o como los eventos de la muestra del vino, por ejemplo, que comentaba Jorge hace unos momentos, que ya está muy próxima, es la próxima semana, que es el viernes 7 de agosto. Ahí participan 80 bodegas con más de 160 etiquetas, pero las barras están divididas por variedad de uva. Entonces es un gran ejercicio. Muchas veces me preguntan, oye Carla, no sé qué comprar, no sé qué vino tomar, ¿no? Porque voy al supermercado, voy al centro de consumo, voy al restaurante, no sé qué pedir. Entonces eventos como estos te dan la oportunidad de poder tener en un mismo lugar más de 160 etiquetas de vino en que te pueden dar la oportunidad para ir probando, ¿no?
1: El lugar ideal, ¿no? No hay otro lugar donde se pueda hacer, a lo mejor sí frente al mar, pero uno de los mejores sí, ¿no? Sí.
2: Así es, sí, el Centro Cultural Riviera nos permite utilizar todo el recinto, tanto los jardines como los diferentes salones, como comentaba Jorge, son diferentes escenarios musicales, si te gusta el rock, si te gusta el jazz, ritmos latinos, el norteño, la música electrónica, y pues bueno, culminar este evento con la presentación de Mi Banda El Mexicano, que pues promete poner a bailar a todos, ¿no?
1: ¿Dónde se pueden comprar los boletos?
2: Los boletos, pues todavía hay pocos boletos, pero todavía tenemos boletos disponibles. Los pueden encontrar de forma física en las oficinas de Provino, para los que nos están escuchando aquí en Ensenada, en el Hotel Coral y Marina, en el Centro Cultural Riviera de Ensenada, y también en Tienda de Vinos La Contra. Pero también para aquellos que no quieran ir a comprarlos físicamente, pueden comprarlos en línea en www.provinobc.mx.
1: Lo compras y al llegar te dan una copa. Digo, para los que nunca han ido o nos escuchan en Mexicali o en Tijuana, que hasta ya nos estamos escuchando, bueno, y ahí con eso te da derecho a ir degustando diferentes, ¿no?
2: Así
1: como
2: es.
1: Al décimo, pues ya pierde sentido todo, ¿no?
2: Es correcto, es importante mantenerse hidratados, es lo que siempre les comento, y también
1: también hay puntos de hidratación.
2: Hay puntos de hidratación en el evento, nosotros siempre ponemos puntos con agua potable, y también pues la ventaja es esta parte gastronómica, ¿no? También comer bien.
1: Claro.
2: Te permite ir aguantando un poco más pues estas degustaciones, ¿no? Les digo, la verdad no les da el tiempo, ¿no? No es que no les dé el hígado, no les dé el tiempo, ¿no? De probar más de 160 etiquetas de vino que estarán en los eventos de Provino, como la muestra del vino y como el concurso de paellas.
1: Okay.
2: El concurso de paellas será el domingo 23 de agosto en la
1: Vinícola Viña
2: de Lisiaga. Así es, ya están a la venta los boletos. También cuestan 1,450 pesos, y al igual que la muestra del vino te incluye el acceso. Eso te incluye las degustaciones de vino. En la muestra del vino te incluye la copa conmemorativa. Y aquí en el concurso de paellas es un evento muy familiar. Es un evento en donde participan 94 equipos paelleros, las 80 vinícolas agremiadas a Provino con degustación y venta de vinos. Los equipos paelleros, pues bueno, también dan degustaciones de sus paellas que están concursando esta tarde. Y aquí la diferencia es que los menores de 12 años no pagan boleto. Así que eso también pues permite pasar una tarde agradable campestre en familia. Y además la diferencia en este evento es que se permite el ingreso de hieleras.
1: Okay.
2: Aquí es una hielera por grupo o familia, en la cual puede contener agua, sueros, refrescos, incluso cerveza.
1: Okay.
2: Lo que no se puede ingresar es bebidas alcohólicas como destilados, ¿no? Ni vino tampoco. Y pueden también llevar refrigerios, botana, para hacer como un tipo picnic, sí, digámoslo claro. Así, ¿no? Es una tarde agradable.
1: El lugar
2: agradable.
1: Se presta para esto, ¿no?
2: El lugar se presta, así es un lugar muy bonito para los que no han tenido la oportunidad de asistir a Viña de Lisiaga. Okay. Tiene árboles, tiene encinos de más de 120 años de antigüedad, en donde te permite pasar una agradable tarde campestre, aunque en agosto esté muy fuerte el sol, el calor en Valle Guadalupe, ¿no?
1: Para nosotros, ¿no?
2: Para nosotros, de los de Mexicali. Exacto. Se van a reír de nosotros, ¿no? Así es.
1: Correcto.
2: Y pues bueno, aquí tenemos también dos escenarios musicales, nos acompañará por tercer año consecutivo la gran familia, y pues también promete tener un ambientazo, ¿no? Los de Mexicali la van a conocer.
1: Okay.
2: Y es una agrupación que durante más de 5 horas estará amenizando de forma ininterrumpida, ¿no? Entonces, el costo del boleto, lo repito, es de $1,450, te incluye el acceso, las degustaciones de vino, las degustaciones de paella y una gran tarde para celebrar con nosotros las fiestas de la vendimia.
1: Dos eventos que no hay que perderse, ¿no? Si quieres iniciar en este tema del vino, de conocer Baja California, conocer Ensenada, lo que estamos cosechando, lo que se está haciendo, eso es un momento pues bastante agradable, ¿no?
2: Así es, y pues bueno, los invitamos a ingresar a nuestra página de internet, es www.provinobc.mx, para conocer más detalles sobre la muestra del vino, el concurso de paellas y el resto del calendario de las fiestas de la vendimia 2026.
1: Ahí está, mejor invitación no existe. ¿Algo que nos falte?
3: Todo muy bien.
1: Ahí está, ¿no?
2: Los esperamos, Fer.
1: Bueno, por hoy ha sido todo. Se despide como todas las mañanas sus amigos Fernando Escobedo. Marco anda en unas diligencias, pero nos escuchamos el día de mañana. Pórtese bien.
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El 101.1 FM Cero Sol. Soy contemporánea como tú, invitándote a que te comuniques a el 646-178-3730. Recuerda que puedes pedir una canción, puedes mandar saludos, simple y sencillamente saludarnos aquí a través de la vía directa, que es el WhatsApp. También en la página de Facebook, The Morning Rock con Luis Fuentes, estamos ahí a tu disposición. Vamos a seguir con música. Tengo por acá algo de Queen, ya listo para sonar. A Son of Daughter. Y sí, son Queen, ¿eh?

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5: Bien, estoy de regreso 20 minutos después de las 8 de la mañana a través del 101.1 FM desde la bella Cenicienta del Pacífico, Ensenada, Baja California. Para todos ustedes, donde quiera que se encuentren, por acá recibo varios mensajes. Chéquete, desde tempranito nos envió por acá este mensaje Janet. Dice, saluditos desde Venezuela hasta México, el Team Hombre de la Luna presente. Saludos hasta la República Bolivariana de Venezuela, desde Ensenada, Baja California. Y ahorita acabo de recibir otro mensaje, si no me equivoco, es lado de Estados Unidos. Dice, buenos días, feliz y bendiciones, feliz y bendecido miércoles a todos los oyentes y al equipo de la emisora desde el Team Hombre de la Luna. José Paredes, el Chino, les envío un fuerte abrazo lleno de energía positiva y un agradecimiento especial de parte de Sandra, que nos manda bendiciones desde Oklahoma, Estados Unidos. Que tengan un día maravilloso y lleno de energía. Un abrazo grande. Muchas gracias, Sandra. Muchas gracias también, José Paredes, el Chino, y por supuesto, donde quiera que ustedes estén escuchando la programación, les agradezco infinitamente. Ciudad de México también está presente por acá. Karen nos manda mensaje al 646-178-3730. Naucalpan también, el buen Roy 69 desde aquel lugar, desde Catepunk, nos manda mensaje. El Pulquero Enmascarado, ¿qué show? ¿Dónde anda? Allá en la villa de Etla, Oaxaca, pero ¿qué anda haciendo? Nos manda por acá Mayel un mensaje saludando a él y a los Fucking Fuckers. Hace ratito se contactó con nosotros el primo, el Bibi, el Fantomas de los Fucking Fuckers, que anda en New Mexico, allá en las carreteras, en los freeways de Estados Unidos, en el tráiler, a todo lo que da. Y saludos a Juanoso Polar Trucking, que celebró su cumpleaños también la semana pasada. Muchas gracias. También allá en San Bernardino, Martín. ¿Dónde anda el Che? ¿Dónde anda el Mudo? ¿Dónde está el Tocayo? Ahí los fucking fuckers, saludos para ellos. Y los Luciferian Drink, también por acá los del culto del rock. Muchísimas gracias a todos y cada uno de los que se reportan. Por acá Mario Lira, también nos da los buenos días. Mariposa, Tavo, la Comando Leti, muchísimas gracias. Este mensaje lo manda Portillo Team. Les agradezco también infinitamente al Chip, allá a todos sus compañeros de trabajo. Pedro Ascari, también muchísimas gracias. Ese otro mensaje que llega es de Charlie. Nos llega también este mensaje, buen día. Que sea lo mejor, es Rudy, si no me equivoco. Es Rudy, ajá, efectivamente. Muchas gracias. Martín ya nos manda mensaje. También aquí a la cabina nos comparte algunos videos. Directamente desde San Bernardino, California. Bien, vámonos con música a través del 101.1 FM. Es momento de escuchar a Foghat. Eso es Slow Ride. En The Morning Rock. 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Y listo. ¡Vámonos!

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0: Bien, ya son 8 de la mañana con 36 minutos a través del 101.1 FM. Bien contento, porque recibí una visita aquí en la cabina. Ahora me visitaron a mí, porque siempre los visito yo. Y ahora por aquí anda el buen Arturo. Arturo, ¿cómo estás? Muy buenos días, brother.
1: Muy bien, muchas gracias. Muy bien, aquí dándote una vuelta, viendo que estás bien. Y y pues echándole ganas, ¿qué vamos a hacer?
0: Uno más de los Morning Rockers.
1: Así es, uno más que cayó en el vicio.
0: Uno más que, dices, ¿no? Uno más que cayó en el vicio. ¿Y qué onda? Hoy estás de break, ¿no?
1: Hoy y mañana estamos de break.
0: Qué buena onda.
1: Así es.
0: ¿Y la patrona dónde anda?
1: La patrona corrió a Tecate a visitar a su familia.
0: Al calorcito.
1: Así es.
0: Bueno, ¿qué le hace el calor si ella es de Sonora?
1: Sí. Pero no, ahí en tu segunda casa.
0: Muchas gracias.
1: Adentro de la cabinita está bastante caluroso, así que no extrañas Sonora ahorita, ¿eh?
0: No, para nada.
1: No extrañas Sonora ahorita, sí.
0: Oye, y hay que platicar, pero siempre le contamos aquí a la gente y me dicen, oye, ¿cómo me antojas el borrego? ¿Cómo? Y luego aparte, les comparto a los foráneos siempre las imágenes, ya te había comentado,
1: así
0: ¿no?
1: Es,
0: y me dicen, oye, ¿qué onda? ¿No nos han mandado la foto desde el Cimarrón Lampiche? Que por cierto, miré que ayer trabajaste.
1: Ayer trabajé.
0: Hubo un accidente, ¿no? Un carro incendiado.
1: Sí, encendí un carro, pero ya no me tocó. Ayer.
0: Ya estabas
1: ayer
0: fuera.
1: Andaba ya de salida un pie en el estribo mi señora.
0: Ok.
1: Pues nos fuimos temprano, ¿no?
0: Oh, ya.
1: Pero ya ese percance ya no me tocó a mí.
0: Ah, ok.
1: Pero por fortuna, ¿no? Porque la patrona es muy, muy intensa en ese sentido y esas cosas la estresan mucho.
0: Ah, ok. Sí, espero que todo haya ocurrido.
1: Sí, que nada más haya sido
0: la pérdida material, ¿no?
1: Exacto.
0: Sí, pienso que sí, porque si no hubiera, las malas noticias son las primeritas que llegan.
1: Exacto.
0: Entonces, pues vamos a aprovechar y mandarle saludos allá a Martita de Cimarrón Lamb Kitchen. Ahorita tenemos al buen Arturo Rusa acá. Un gustazo, como siempre, aquí de visita. Siempre, fíjate, me da un gustazo que pasen por aquí. Estamos en la zona centro, ¿no? Ya en lo último de la zona centro, por así decirlo. Pero es pasada para muchos.
1: Sí.
0: Entonces, me da mucho gusto recibirlo siempre. Yo les digo, ahí tienen la cabina, cuando gusten, pasen a saludar. Porque luego dicen, ay, andas ya en las grandes ligas. Vaya el vato, pues. Ya están como el Blondie dándome carrilla. Oye, pues, mi estimado Arturo, aprovechando que andas por acá, yo siempre acostumbro, como ya lo sabes, y eres también de los que han enviado alguna ocasión un audio, pues ahora ya que estás aquí, de viva vos, tú vas a presentar la rolita. ¿Qué te gustaría oír?
1: Ah, perfecto. Si tienes a la mano, como siempre te digo en los audios, una de GTR.
0: ¿Una de GTR? La de... Tengo, creo que sí, la de Wendell. Ah, no la tengo aquí, pero acá sí la manejarás. ¿Cuál tienes en mente? ¿La clásica?
1: La clásica, sí, la clásica.
0: When the Heart Loves Roll.
1: When the heart rules the mind.
0: Ajá, ahí está. Ah, pues ahí está, mira.
1: Ahí está.
0: When the heart rules the mind, aquí está. Pues aprovechando algún saludo, aparte de la patrona, tus hijos.
1: La patrona, mis hijos que están, pues no descansando, ¿no? Al ratito van a trabajar, también se dedican a la cocina los 12 escuincles, 30 y 38.
0: 30 y 38, los bebés.
1: Los bebés. Que no van a dejar de ser nuestros...
0: No, amigos, ¿no? Ayer llegaba mi hijo a la casa y pues ya tiene 24, ¿no? Y estuvimos un rato, ahí comió con nosotros, fue antes de trabajar y después de trabajar. El domingo también estuvimos ahí platicando con él y me dice, papá, me dijeron que me habías mandado saludos ahí en la radio. Y luego le digo, ah, sí, siempre te mando saludos, ¿no? Y luego, pero, ¿qué te dijeron? Que mencioné tu nombre. No, que dijiste bebecín. Pues es que siempre van a ser nuestros bebecines. Yo imagínate, yo soy el bebecín de mis papás. Nunca voy a dejar de serlo. Pues vámonos con música, mi estimado Arturo. Okay. Tú lo presentas.
1: Para todos los Morning Rockers, When the Heart Rules the Mind, de GTR.
0: ¡Está! ¡Vámonos, música! En The Morning Rock.
1: Súbele o apágala.
0: Apáguenla si no les gusta.

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2: Déjame te cuento que el Colegio de Médicos Cirujanos de Ensenada hace, presentan paellas, tapas y vino. ¿Tú sabes las paellas? Las sí, tapitas. Sí, sí, sí. Bueno, tenemos una cita, mi estimado Arturo. Es precisamente ahí en el lugar que donde se juntan todos los médicos en esta pues palapa, ahí en la calle Bucaneros y Diamante, a 2 cuadras del Boulevard Costero. Entonces ahí bien cerquita del Campo Nueva Ensenada, del Sullivan, sí. Ya es una tradición precisamente que el Colegio de Médicos tengan su festejo. Entonces este 2 de agosto, el domingo para ser precisos, desde las 2 de la tarde van a estar recibiendo a todos los radioescuchas, a todos los que deseen ir a pasar una tarde con un muy buen ambiente, con música, habrá paellas, tapas y es un donativo que es de $500, pero te dan a recibir con copa conmemorativa. Entonces vas a disfrutar ahí obviamente de vinitos, tapas, paellas, qué rico, ya se me antojó.
3: Sí, hay que ir.
2: Entonces los informes son al 646-176-4144, 176-4144. Si alguien quiere asistir, porque sé que también es muy difícil estar captando y apuntando el número al mismo tiempo, yo les paso con todo gusto aquí el número. ¿Sale, vale? Vamos a escuchar ahora al Blondies, aquí al 646-178-3730. Lo vamos a poner la rolita porque luego me anda confundiendo, me anda dando carrilla, ¿eh? Y ya. Esa carrilla no está nada buena.
3: No se vale.
2: No. Somos decentes. De centavos debería ser. Vamos contigo, mi estimado Blondis. ¿Y qué seriedad ahora el Blondis? No, lo acostumbrado acá, de repente me dice un compa, ¿qué onda el Blondis? Dice, trae una cura acá como el perro guarumo. Y ahora está muy serio el Blondis. ¿Qué te ha pasado, mi Blondis?
4: Buenos días, Lucho. Oye, Lucho, quisiera ver si no me puedes poner una rolita de Kiss, Love Gone. Ahí para levantar presión. Ánimo y feliz miércoles a toda la banda.
2: Del homónimo material discográfico de los señores Kiss. Nos vamos con eso. 1977. ¿Qué hacías en 1977, Arturo? Roqueabas, ¿no?
3: Casi en pañales.
2: He estado 9 minutos y las 9. Estás en The Morning Rock.

0: Después de haber escuchado a Journey con Don't Stop Believing, vamos con ahora esto que nos pide Daddy, deseándole que pues sane pronto y que esté ya próximamente en las andadas. Daddy, vamos contigo, muy buenos días.
1: Saludos, Luis, y a todos los Morning Rockers, espero que se encuentren bien. Para el día de hoy, mi estimado Luis, te voy a pedir una canción invitada de los 2000 a cargo de Darkness llamada I Believe in a Thing Called Love. Espero que les guste, feliz ombligo de semana y muchas gracias.

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1: 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Bien, estoy de regreso, 9:11 a.m. Saludando y agradeciendo al buen Arturo Ruz, que estuvo por acá en la cabina de visita. Ya anda en sus actividades. Y sobre todo el agradecimiento a su hijo. Bueno, a sus hijos el saludo también. Por ese presente. Mira, qué bendecido soy, neta. Estoy también. Les agradezco. Como no tienen idea, señoras y señores. Principalmente el que se den a la tarea de escuchar la programación. El que estén siempre aquí en compañía con un servidor y que no sienta la ausencia de varios, sino al contrario, somos muchísimos, somos legión, somos hordas de rockeros aquí en el 101.1 FM, donde pues obviamente disfrutamos al unísono cada uno de los himnos que suenan aquí en el 101.1 FM. Oye, entonces, por acá el buen Luigi dice, nos mandó un mensaje, un audio que estaba un poco ilegible, pero sobre todo, pues está por acá disculpándose que no puede participar.

0: con la dinámica de pedir una rola, pero ya miramos que es Luigi y le mandamos el saludo y el agradecimiento. Entonces, muchísimas gracias, mi estimado Luigi. Mandarina en la Ciudad de México también. Dice, todo viene bonito porque te lo mereces. ¡Auch! Gracias. Claro que sí. Aquí andamos, Master. Dice el Master Otto Cross. Dice, somos los que estamos y estamos los que somos, Luis. La mejor manera de empezar el día. Comando Atondo, un fuerte abrazo. Muchísimas gracias por estar a través del 101.1 FM. Vámonos con el comandante Mayel por acá, que quiere una rolita. Así que, Mayel, los micrófonos del Morning Rock son tuyos.
1: Buenos días, Luis Fuentes. Saludos a los Morning Rockers. ¿Me puedes complacer con una rola, por favor? The Great White Softitude. Saludos al gran santo de San Bernardino, a fucking fuckers, de los rockeros, del Senado y de todos lados.

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4: Ok, soy de regreso, ya 20 minutos después de las 9 de la mañana en el 101.1 FM, Estéreo Sol, suave y contemporáneo como tú. Recuerda que tengo una página del programa, se llama The Morning Rock con Luis Fuentes. Por acá Dalila se reporta. Muy buenos días, Luis, excelente miércoles. Muchas gracias, Dalila, igualmente para ti, que la pases muy, muy bien. Saludos a la mala banda. Oye, gracias, bro, dice por acá el buen Mayel. Igualmente para ti, mi estimado Mayel. Ah, mira qué buena onda nos manda. Ahorita lo voy a checar. El parque de diversiones del Rock, mira. Uf, ¿te imaginas? Sería una chulada. Ahorita voy a buscarlo, voy a verlo detenidamente para ver todo el arte que está impreso en ese reel. Muchas gracias por compartirlo, bro, aquí al 646-178-3730. Oye, nos llegan mensajes, fíjate, desde... de Venezuela. Pero lo perdí por acá el mensaje. El caso es de que... Ese también llega de Estados Unidos, dice... buenos días, feliz y bendecido miércoles a todos los oyentes del equipo de la emisora desde el Team Hombre de la Luna, José Pérez el Chino. Les envío un fuerte abrazo lleno de energía positiva. Un agradecimiento especial de parte de Sandra. Ella nos escucha en Oklahoma, en Estados Unidos, y nos desea que tengamos un maravilloso día lleno de alegría. Igualmente, Sandra, para ti, por acá llega este otro mensaje de Gaby, ella desde Venezuela. Hola, buenos días, un cordial saludo. Es Gaby desde Venezuela, representando el Team Hombre de la Luna. Bendiciones, muchas gracias. Y por cierto, hablando de la luna, hoy hay luna llena, la luna llena del ciervo. Qué buena onda, ¿eh? Esperemos que se deje ver. Ayer como que de repente se podía... observarlo ya en las partes bajas, como que la nubosidad, la neblina, ya no se miraba tan bien. Pero fíjate, antier estaba, aproveché yo que estaba haciendo calor y subí a los Encinos, al florido de los Encinos. Dije, pues voy a ir para acá. Y allá, pues como está más alto y se miraba más clarito. Entonces dije, la opción es, si uno quiere ver la luna llena, pues ir a un lugar más alto, ¿no? Donde haya menos... no contaminación lumínica, sino menos brisa, menos contaminación de la neblina, que pues se va a poner bastante bien. Este otro mensaje dice, saluditos desde Venezuela hasta México, el Team Hombre de la Luna presente. Muchísimas gracias, Janet, también a ustedes que se reportan. Saludos al Chino. Entonces, vámonos con música. Tengo algo que nos pide el buen Charlie, aquí al 646-178-3730. ¿Cómo estás, Charlie? Muy buenos días, gusto en saludarte esa mañana.
5: Muy buenos días, Luis. Buenos días a todos los Morning Rockers. En esta mañana de miércoles, cielo gris, pero con calorcito, muy ad hoc para un buen cafecito y unos buenos burritos. Espero la estén pasando bien. Y Luis, por favor, no sé si podemos poner la rolita de Anastasia del señor Slash en compañía del gran vocalista Miles Kennedy. Anastasia con Slash. Espero lo estén pasando bien. Disfruten de este día que va a estar caluroso. Activen las Kawasakis y vámonos a terreno. Te mando un fuerte abrazo, Luis. Ánimo, saludos al culto del rock.

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Vamos con más música a través de Stereo Sol. Señor Ozzy Osbourne, Revelation Mother Earth. Nueve de la mañana con 38 minutos, horario del Pacífico. Para quienes nos siguen en otros lugares, The Prince of Darkness, Ozzy Osbourne, Revelation.

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2: 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Y en la recta final del Morning Rock, vamos ahora con una rolita que nos pide por acá Mayel desde San Bernardino, California. Nos manda este mensaje, así que Mayel, vamos contigo.
3: Buenos días, Luis Fuentes, aquí Martín, reportándose desde San Bernardino. Para saludarte a ti y a tu audiencia, aquí con unos calorones tremendos, estilo Mexicali. Te quería pedir una rolita de Channel Abandon, si me puedes complacer, por favor, para dedicársela a tu audiencia, a ti y a los miembros de Fucking Fuckers, y un saludo muy en especial al gran Blue Demon. Es el Mayel, el comandante Mayel, el azote de las doncellas, princesas y sus similares de Ensenada. Pues que tengan un buen día y sigan rockeando. Cuídense.
4: It's called. Bye. Abandoned.

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1: Ay, ay, ay. Pues hay que darle gracias a Dios primero, ¿no? Por ese cevichito que nos trajo Arturo. Fíjate que yo no le platicaba yo que no estoy tan acostumbrado a probar el ceviche con alguna fruta. Una vez probé el ceviche de camarón molido. De hecho, estaba licuado el camarón seco. Llevaba piña. Y vi que una vez hicieron también una receta con de mango. No, hombre, delicioso. Y ahorita que estoy probando ese que trajo el buen Arturo, que le agradecemos también a su hijo. ¿Cómo te pareció, chiquis? Riquísimo, ¿va? Sí, muy, muy rico. Y luego, ese toque de zanahoria también se me figuró muy, muy, muy, muy el estilo de Mazatlán cuando hacen el de sierra. Ajá, muy tropicalón, ándale, cierto, tienes la razón, muy, muy tropical. Muchas gracias, mi estimado Arturo. Por cierto, un saludo a todos los que estuvieron, a todos los que llegaron aquí a la pues, programación de hoy, precisamente en el 101.1 FM. ¿Quién? No, mi estimado Carrillo, fue Camelot. Ahorita te paso la rolita para que la escuches ahí aparte. Oye, pues vamos con el buen Carlos, que hoy cierra la programación. ¿Dónde quedaste, Carlos? Ya tenemos lista tu rolita de The Doors, precisamente para cerrar.
2: Hola, muy buenos días, rockers. Good morning. Bonito miércoles, ombligo de semana. Luis, buenos días. Saludos aquí del taller, a echarle los kilos. Luis, ahí se chanza que pongas una canción de The Doors que se llama Hyacinth House. Y saludos para todos y ánimo adelante. Echarle.
1: Con esto terminamos la progra de hoy. Muchísimas gracias a todos. Pásenla bien. Soy Luis Fuentes. Me quedo una hora más con ustedes, pero con música de cabina. Aquí, en Estéreo Sol, suave y contemporánea como tú.

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3: Vamos con más música en Estéreo Sol, son 10 de la mañana ya con 20 minutos. Soy Ozone Azul Violeta, Go Billy. Excelente miércoles para todos ustedes. Miércoles ya 29 de julio. 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
2: Los trabajos de reparación de la línea de conducción ubicada en la calle Ámbar han concluido, por lo que se ha iniciado con el proceso de llenado paulatino a fin de restablecer el servicio de agua en la zona afectada, informaron autoridades de Césped.
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2: La Coordinación Municipal de la Zona Federal Marítimo Terrestre de Los Cabos reforzó el seguimiento de los programas Eco School y Certificación de Playas mediante reuniones de trabajo encabezadas por su titular Héctor Hugo Agúndez Cota, con el propósito de evaluar avances, resultados y nuevas estrategias para la conservación del medio ambiente.
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2: La Selección Nacional de Natación tuvo un inicio sobresaliente en los Juegos Centroamericanos y del Caribe Santo Domingo 2026 al conquistar 9 medallas, 4 de oro, 4 de plata y 1 de bronce durante la primera jornada de competencias celebradas en el Centro Acuático Juan Pablo Duarte.
1: Para RCE Noticias, Luis Daniel Rodríguez. 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
7: Gracias por seguir a través del 101.1 FM, Serio Sol, suave y contemporánea, como tú, 10 de la mañana ya con 36 minutos. Vamos a contarte precisamente lo que hoy vamos a disfrutar. Todos aquellos que tenemos selenofilia, es decir, esa atracción por la luna, y es que hoy es la luna llena del ciervo, entonces muchos van a poder disfrutar de este evento astronómico. Hoy miércoles 29 se podrá observar la luna llena, conocida como del ciervo, que es un fenómeno que, pese a su nombre, no tiene ninguna relación directa con las características físicas o tal vez el comportamiento de la luna en sí misma. Se trata de que en realidad el origen se remonta a los pueblos nativos de América del Norte, donde pues el astrónomo Jorge Coughlin, en el diálogo sobre la información que te estoy contando de esta nota que está El Tiempo, marca el inicio del crecimiento de las astas de los ciervos. Es un ciclo natural que las comunidades originarias asociaron con esta fase lunar del año. De esa manera, la tradición de nombrar las lunas llenas con referencia a la fauna, el clima, los ciclos agrícolas propios de cada época, pues era una práctica extendida entre las culturas del hemisferio norte, ¿no? Entonces, particularmente en Estados Unidos y Canadá, es por eso que es común encontrar mes a mes algún calificativo, algún apelativo con el cual se vincule a esas regiones. Sin embargo, también el señor Coughlin advirtió que esa tradición específica no guarda relación totalmente con las culturas del hemisferio del sur, donde los ciclos son estacionales y, por lo tanto, los fenómenos naturales que las comunidades originales observaban son distintos e incluso opuestos. La luna llena del ciervo podrá verse el 29 de julio, después de las 7:30 de la noche, según por acá esta página que es El Tiempo. Entonces, vamos con una rolita, aprovechando que estamos hablando de la luna, viene algo de Elefante. ¿Cómo me gusta esta canción? Durmiendo con la luna.

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1: Ok, vamos a darle paso a una rolita de la playlist del Morning Rock. Recuerda que no solamente es música en inglés, es también rock en español. Y en esta ocasión vamos a pasar algo de La Cuca. Será la balada, así que disfrútala. Esa rolita de la playlist mañanera.
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0: 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Son las 11 de la mañana.
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2: Bien, ahora sí es momento de que yo les diga adiós, señoras y señores. Se van a quedar con la cumpleañera Mariela Patrón. Hoy todos sus mensajes, todos sus audios, todos sus comentarios tienen que dirigirlos al 646-178-3730, principalmente felicitando a Mariela Patrón, que ya se va a quedar con ustedes a partir de ese momento y hasta las 13 horas. Una de la tarde. Recuerda que a las 2 está por acá Cindy Olivas y a las 5 Carlos Martínez. El Cala, yo regreso contigo mañana en punto de las 6 aquí a Estéreo Sol. Muchas gracias, Solís Fuentes. Adiós.
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2: El senador con licencia Armando Ayala Robles aseguró que siempre será un gusto escuchar a quienes construyen el presente y el futuro de Ensenada y agradeció a las y los representantes del sector de la construcción por el valioso encuentro que sostuvieron, convencido de que el desarrollo se fortalece escuchando y trabajando de la mano con todos los sectores.
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2: La presidenta municipal de San Quintín, Miriam Cano Núñez, sostuvo una reunión de trabajo en la superintendencia de la Comisión Federal de Electricidad para dar seguimiento a los avances de las obras de electrificación que está impulsando para las comunidades del Valle de San Quintín.
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2: La selección mexicana de badminton tuvo este martes un cierre destacado en los Juegos Centroamericanos y del Caribe Santo Domingo 2026 al conquistar 5 medallas en las finales de la disciplina, 2 de oro y 3 de plata.
1: Para RCE Noticias, Luis Daniel Rodríguez. 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
1: 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Son las 12 del día.
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1: Son las 12 del mediodía con 16 minutos en este momento en la cabina de Stereo Sol. Este 29 bonito de julio. ¡Ay, qué emoción tan grande! Aquí ando para que me felicite. Por supuesto, yo les dije desde ayer que papitas, chocolates y todo. ¿Y qué creen? Ya llegaron los primeros. Gracias a mi Ale. Gracias a todas las personas que se han tomado el tiempo de felicitar a su servidora. Gracias, porque de verdad me encanta cumplir años, pero me encanta más haciendo lo que más me gusta, que es estar con ustedes y cotorrear y compartir y disfrutar, por supuesto. Vámonos con algo de... Vámonos un corte comercial, porque lo prometido es deuda. Y ya ven que les había dicho que íbamos a tener una entrevista acerca de un evento padrísimo que va a haber el próximo sábado en Rondo del Valle, el Wine and Grill Festival. Bueno, vienen personas organizadoras y vamos a platicar acerca de este súper evento, que te la vas a pasar increíble. Va a haber mucho vino, vas a poder votar también por la parrilla que tú quieras, por la carne que tú quieras, por los competidores. Así que bueno, va a estar padrísimo, pero los detalles te los platico más adelante. Quédate en sintonía del 101.1 de tu FM. Saludos al buen Picho. Amigo, muchas gracias. Gracias por todos los días enviar tus saludos y buena vibra. Vámonos un corte y volvemos con más.
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12 del mediodía con 24 minutos en este momento en la cabina de Stereo Sol, suave y contemporánea, como tú lo prometiste, es deuda. Ya les hemos estado platicando que va a haber un evento padrísimo, de estos eventos que son imperdibles aquí en Ensenada, más ahorita en el verano. Y si tú ya has ido a la primera, segunda y tercera edición, sabrás que lo que te digo, bueno, me quedo corta. Pero si tú no has ido al Wine and Grill Fest, que es la cuarta edición, bueno, te vamos a decir todos los detalles para que te alborotes y vayas, porque va a ser este primero de agosto. Pero bueno, Faisal está con nosotros y vamos a platicar un poquito, bueno, no un muchito, vamos a echar el chat, vamos a platicar mucho, Faisal.

0: acerca de este evento. Primero que nada, bienvenido a la cabina de Estéreo Sol.
1: Muchas gracias, Mariela, y un saludo a toda tu audiencia.
0: Qué bueno que estás por acá y qué bueno que nos vas a platicar acerca de este evento que, mira, da mucho de qué hablar porque es muchísimo lo que hay. Pero platícame originalmente, ¿cómo inicia este festival?
1: Bueno, mira, yo soy parrillero y me ha tocado un par de veces ir a concursar al evento más grande de toda Latinoamérica, que es el de Monterrey.
0: Ajá.
1: Y de ahí, estando concursando, dije, oye, pues este escenario está muy padre como para repetirlo en Baja California, en el Valle de Guadalupe. Y así fue, me decidí organizarlo y empecé ya hace 4 años. Y ha gustado mucho el tipo de evento, es un gran concurso. Ahorita ya es el concurso más importante en el noroeste.
0: Oye, es que aquí en nuestra región somos de carnita asada y de cortecito,
1: sí, claro,
0: y de todo al asador.
1: Y la verdad que pues ha elevado mucho el nivel de competencia el hecho de que pues Baja California tiene una gastronomía impresionante, ¿no?
0: Uh-huh.
1: Con fusiones de muchas partes. Entonces, este evento es lo padre, que el público va a ir a probar todas las creaciones de los diferentes equipos que compiten. A unos cocinan ribeye, otros cocinan totuaba, otros cocinan pollo, pero pues a muy su estilo y con su creatividad. Entonces la gente puede degustar de todo esto. Más aparte, hay varios restaurantes, va a estar presente la cevichería, va a estar Don Porquirio, va a estar La Hoguera, también cocinando muchísimas cosas para el público. Y yo contrato aparte 10 parrilleros para lo que es el rodeo parrillero, donde ya están los borregos, los puercos a la vuelta y vuelta, los cabritos, hasta un cocodrilo, imagínate.
0: Ay Dios mío. Oye, es lo que te iba a preguntar, ¿cuántos expositores del grill hay?
1: Mira, concursantes andamos alrededor de 20.
0: Ay, son muchos.
1: Y más restaurantes y parrilleros contratados, pues son otros 20. Entonces hay muchísima comida, se va a cocinar más de una tonelada de proteína.
0: Dios mío, o sea, este sí que es un gran festival de proteína, de grill, qué bárbaro, porque es muchísimo, o sea, la extensión. ¿Y en dónde va a ser?
1: Es en la vinícola Rondo del Valle.
0: Okay.
1: Para los que no ubican el nombre, quizá les puedo relacionar que es donde está Rondo del Valle, la vinícola donde está el restaurante King and Queen, que es mucha,
0: claro,
1: gente lo identifica. En esa vinícola tiene un área muy amplia. Nosotros usamos una hectárea nada más para el evento y otra hectárea para el estacionamiento. Tu boleto incluye ya el estacionamiento. A mí no me gusta andar parando carros a cobrar todavía otros 50, 100 pesos,
0: sí,
1: para estacionarse. Entonces tu boleto ya lo incluye. Tenemos la zona VIP, que tiene un costo de $1,750 y la entrada general $1,500.
0: Okay.
1: Realmente este festival lo vale la pena. No te vas a quedar con hambre. Vas a comer muchas veces en el día, bailas un ratito, bajas el taquito y entras a otras cosas, ¿no?
0: Oye, aparte, pues todos los platillos, todo lo que se va a estar asando, todo lo que va a estar al grill se marida con ciertos vinos, ¿no?
1: Sí, este concurso tiene en particularidad eso, ¿no? Pues le denominamos wine and grill porque como por la región lo amerita, entonces se ha integrado en la competencia la categoría de maridaje.
0: Uh-huh.
1: Entonces los equipos tienen que maridar las 3 proteínas. Ahora, ojo, como es carne de res, puerco y pescado o marisco, también entran la posibilidad de maridar con cerveza o algún otro licor.
0: Dale.
1: Ya que, por ejemplo, en el caso del puerco se acostumbra mucho con una cerveza oscura. Obviamente la carne de res se acostumbra con vino rojo, uh-huh, y pues los pescados y mariscos con vinos blancos, uh-huh, o rosados.
0: Uh-huh.
1: Entonces está muy padre.
0: Qué padre, de verdad. La gente que ya ha ido, como bien les decía, lo repiten. Los que fueron al primero lo repiten el segundo. Y hay mucha gente que tiene mucha expectativa acerca de este gran evento. Entonces, estoy segura que no se van a quedar de verdad con algo de, es que, pues ya ves que siempre hay en todos los eventos, ¿no? Ay, es que me faltó esto. No, este es un evento súper completo en todos los aspectos. Platicábamos ahorita que de comida es todo lo que puedas comer.
1: Todo lo que puedas comer.
0: Y aparte, ahí también va a haber a la venta vinos este, sí,
1: ya
0: y lo cervecita.
1: Que es el licor, ya cada quien escoge.
0: Pero qué, la oferta que tienes tomar, también, nosotros, qué bien.
1: Nosotros tenemos una oferta completa, vas a encontrar cerveza comercial, uh-huh. cerveza artesanal, vinos de Rondo del Valle, vinos de JS, y aparte una barra completa montada de, por el restaurante King & Queen, por si quieres mezcal, tequila o cualquier bebida preparada.
0: O sea que está es el combo completo.
1: Combo completo. Mira, yo siempre he dicho que para organizar una buena fiesta hay que ser un poco tirapari.
0: Sí.
1: Y creo que tengo algunos años comprobando que me gusta la fiesta.
0: Comprobando que soy profesional en
1: sí,
0: esto.
1: Claro.
0: Aparte, mucha música. Todo el día va a haber música.
1: Sí, va a estar este sonido Dangerous Sound.
0: Wow.
1: De nuestro amigo Enrique de Anda, con varios de sus DJs. Y aparte va a estar el grupo Pulso, que ha demostrado crear muy buen ambiente en el evento. Entonces, va a estar muy padre.
0: ¿Y es ambiente familiar?
1: Ambiente familiar. Empieza a la 1:00 p.m. hasta las 10:00 p.m.
0: Híjole, va a estar buenísima, buenísima la fiesta. Así que a todas las personas que nos están escuchando, los invitamos a que vayan al Wine and Grill Fest, que va a ser en Rondo del Valle el próximo sábado a partir de la 1:00 p.m. Todo lo que puedas comer, toda la proteína, va a estar delicioso. Imagínate, 20 concursantes más otros 20 expositores, así que no te lo puedes perder, va a estar padrísimo. ¿En dónde pueden comprar los boletos, Faisal?
1: Mira, en nuestra página de internet winengrill.com los pueden adquirir, los boletos de entrada general. Y para los boletos VIP, ya a estas alturas del partido hay que localizarme a mí, por algún medio por redes sociales, baja Wine and Grill Festival en la página de Instagram. Nos pueden mandar sus datos y se los hacemos llegar con mucho gusto.
0: Perfecto. ¿Algo más que nos
1: en
0: quieras compartir?
1: En la entrada vamos a tener un cierto boletaje en la entrada, porque se da que de repente se arranca gente de Tijuana o Mexicali. Sí. Y no queremos que se queden fuera, pues entonces hicimos una estrategia de también guardar unos boletos para entrada.
0: Perfecto, perfecto. ¿Algo más que nos quieras compartir?
1: No, pues que no pierdan la oportunidad de este gran evento, el esfuerzo que se hace por crear un festival muy padre, vale la pena.
0: Definitivamente. Oye, y va a ser una fiestotota aparte, una fiestota con mucha comida, con mucha bebida, mucha música y un gran ambiente y mucha calidad. Así que ya lo saben, allá en Rondo del Valle, sábado 1 de agosto. Y a ver si te das otra vueltecita el viernes para recordarle a la gente.
1: Con mucho gusto.
0: Que vaya y que adquiera sus boletos ya, los que queden, si quedan, si quedan, porque de verdad que van a volar. Muchas gracias, Faisal, por
1: gracias,
0: estar acá.
1: Gracias, Mariela. Un saludo a todo tu auditorio.
0: Nos vamos a un pequeñísimo corte comercial. Vamos a regresar con más música a través del 101.1 de tu FM.
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4: Como parte de las acciones para recuperar los espacios públicos y brindar a las familias lugares dignos, seguros y funcionales para la convivencia y sano esparcimiento, el gobierno de Ensenada rehabilitó integralmente el Parque Ecológico Cañón de Doña Petra. Durante un recorrido por el parque, la presidenta municipal, Claudia Agatón Muñiz, informó que se llevaron a cabo trabajos de mejoramiento de infraestructura, conservación de áreas verdes y recuperación de zonas recreativas.
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4: Como parte de la visión del alcalde Román Cota Muñoz de generar más oportunidades de desarrollo para las juventudes tecatenses, el gobierno de Tecate, a través del Instituto Municipal de la Juventud de Tecate y en colaboración con Planeta X, llevó a cabo la ponencia Escuchando el Universo, cómo la ingeniería nos permite descubrir lo invisible, una experiencia diseñada para acercar a las y los jóvenes al conocimiento científico, la tecnología y la innovación.
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4: La mexicana Yareli Acevedo conquistó el oro del Ómnium Femenil de Ciclismo de Pista de los Juegos Centroamericanos y del Caribe Santo Domingo 2026, tras exhibición de consistencia resistencia y gran nivel sobre el velódromo.
5: Para RCE Noticias, Luis Daniel Rodríguez.
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2: La presidenta de México, Claudia Sheinbaum Pardo, reconoció la participación de Quintana Roo en la implementación del Plan Cuculcán, la estrategia nacional de seguridad desplegada durante la Copa Mundial de la FIFA 2026, al destacar la coordinación entre los tres órdenes de gobierno que permitió garantizar un entorno seguro para millones de visitantes y habitantes.
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2: El presidente municipal, Abdiel Gutiérrez Coronado, supervisó la obra de pavimentación con concreto hidráulico de la calle 6 de enero de la colonia Ejido Francisco Villa, donde se invirtieron 4,098,397 pesos, acciones que beneficiarán a más de 24,000 tijuanenses.
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2: El equipo mexicano de gimnasia rítmica protagonizó una destacada jornada en los Juegos Centroamericanos y del Caribe Santo Domingo 2026, al conquistar 8 medallas en las finales por aparatos, de las cuales 6 fueron en individual y 2 a cargo del conjunto. Para RCE Noticias, Luis Daniel Rodríguez.
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1: 2:12, 2:12. Saludándoles desde la cabina de Estéreo Sol 101.1 FM. Cindy Olivas les acompaña hasta las 4 de la tarde con los clásicos, los éxitos en español. Los que ustedes gozan, los que ustedes prefieren, cantan y les traen recuerdos. Ya iniciamos bien romanticones con Ángela Carrasco con el tema Quererte a ti. Y después llegó por acá Federico Vega con el tema Cielo. 2:13, ¿les parece si me acompañan hasta las 4? Si se quedan conmigo, si me solicitan ese clásico, ese éxito en español que les trae recuerdos al 646-178-3730. Hoy es miércoles 29 de julio. El día que nacieron todas las flores y nuestra querida Mariela Patrón. Así que hoy toda esta programación se la dedicamos a ella. Con todo el gusto y el amor del mundo, Mariela, sabes que te queremos un montón, nononon. Así que esperemos que estés pasando un día maravilloso. 646-178-3730. También este teléfono te hará ganar, porque voy a tener para ti una gran promo. ¿Qué te parece si te regalo una pizza? ¿Cómo te caería una pizzita de nuestros amigos de Quesos Pizza? Así que bueno, si tú quieres comer pizza hoy, si no quieres cocinar, si te da flojerita, bueno, mándame mensaje 646-178-3730. Así, mira, fácil. Mándame el emoji de una rebanada de pizza seguido de tu nombre y ya. Así estás participando. 646-178-3730. Mándame una rebanada de pizza, tu nombre y participas para al final del programa, bueno, de este turno, antes de las 4 de la tarde, sabremos quién es el ganador o la ganadora de esta pizza por parte de nuestros amigos de Quesos Pizza. ¿Te parece perfecto? A mí también. Vámonos a un corte. Regresamos con más éxitos, más clásicos a través de Estéreo Sol.
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0: Dos de la tarde con 27 minutos, 2:27. Muchas gracias a todos quienes están participando. Ya tengo varias rebanadas de pizza aquí en la fila de los mensajes de WhatsApp. 646-178-3730. Recuerden mandar una rebanada de pizza seguido de su nombre para que participen para ganarse una pizza deliciosa de nuestros amigos de Quesos Pizza, que se pusieron guapos para todos ustedes, para que no cocinen hoy, qué flojera cocinar con este calor. Así que miren, los vamos a consentir. Solamente manden su emoji de una rebanada de pizza seguido de su nombre al 646-178-3730 y antes de las 4 de la tarde sabremos el nombre del ganador o ganadora. Ya saben que aquí ponemos todos los nombres en la ruleta digital y todos participan. Saludos para nuestra amiga Úrsula, como siempre reportándose al 646-178-3730. Ya solicitó un tema musical que con gusto le vamos a poner en un momentito más. También voy a saludar por aquí. Bueno, dice, hi, buenas tardes Cindy, bonito ombliguito de semana, excelente turno. Nos pide algo de Mónica Naranjo. Ándale, sí que es un clásico. ¿Sabes qué, Úrsula? Con esas canciones, bueno, creo que la de Desátame, que me pides, fue una canción que salió poquito después. Si no me equivoco, no es del primer disco. Pero con, bueno, o cassette, porque yo me acuerdo que yo lo escuchaba en un cassette. Ese cassette lo pusimos en una excursión que hicimos a Tijuana con mi grupo de la primaria. Fíjense, con mi grupo de la primaria nos llevaron a una excursión a Tijuana y en el camión le pedimos al chofer que nos pusiera ese cassette de Mónica Naranjo. Íbamos cantando por todo el pasillo del camión ahí que el amor coloca y que no sé qué. Ay, no, qué barbaridad. Qué tiempos aquellos. Voy a saludar también a nuestro amigo El Pillo, que ya está por aquí reportándose. Dice, buenas tardes, Cindy, aquí andamos presentes. Ya te la sabes. Claro que sí, Pillo. Ya sabemos que siempre estás al pendiente. Me voy al corte. Ya 2:30. Me voy al corte y regresamos con más éxitos, más clásicos en español a través de Estéreo Sol 101.1 FM.
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4: Los trabajos de reparación de la línea de conducción ubicada en la calle Ámbar han concluido, por lo que se ha iniciado con el proceso de llenado paulatino a fin de restablecer el servicio de agua en la zona afectada, informaron autoridades de Césped.
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4: La Coordinación Municipal de la Zona Federal Marítimo Terrestre de Los Cabos reforzó el seguimiento de los programas Eco School y Certificación de Playas mediante reuniones de trabajo encabezadas por su titular Héctor Hugo Agúndez Cota, con el propósito de evaluar avances, resultados y nuevas estrategias para la conservación del medio ambiente.
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4: La Selección Nacional de Natación tuvo un inicio sobresaliente en los Juegos Centroamericanos y del Caribe Santo Domingo 2026 al conquistar 9 medallas, 4 de oro, 4 de plata y 1 de bronce durante la primera jornada de competencias celebradas en el Centro Acuático Juan Pablo Duarte.
3: Para RCE Noticias, Luis Daniel Rodríguez. 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
1: Llegaste a mí, es lo que nos acaba de cantar Moenia, cuando son las 2 de la tarde con 43 minutos. Te recuerdo que tenemos esta dinámica en la que tú te puedes ganar una pizza por parte de nuestros amigos de Quesos Pizza. Solamente tienes que mandarme el emoji de una rebanada de pizza seguido de tu nombre al 646-178-3730. Ya tengo varios participantes por acá. No te quedes fuera. Come rico, come delicioso. Fin de semana de pizza, ¿cómo te caería? ¿O para qué te esperas al fin de semana de una vez? Hoy, miércoles 29 de julio. Ah, ya sé. Para que vean por ahí la casa de los famosos a gusto. ¿Qué les parece? ¿Les parece bien? Ya tengo varios mensajitos acá, entonces estoy esperando el tuyo. Tú que me estás escuchando y que la estás pensando mucho, no te cuesta nada, está bien fácil. Solamente busca ahí en tus emojis la rebanada de pizza, seguido de tu nombre, al 646-178-3730. Me llega aquí al WhatsApp de cabina. Y listo, estás participando y puedes ser el ganador o ganadora. Anunciamos el ganador o ganadora antes de las 4, así que todavía tienes tiempo. 2:45, me voy a corte y regreso.
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0: Uy, mucha actividad en este veranito. Este verano que se va a poner bueno, ya se puso, ya se dejó venir el calor. Así que hay que buscar qué hacer, una actividad pues que incluya a toda la familia o no. O no, se pueden ir a disfrutar, dejar a los niños un ratito encargaditos, pasarla bien los papás también, porque pues en las vacaciones están mucho tiempo los niños en casa. Se les atiende bonito, se les está dando de comer todo el día, porque dicen los papás que en las vacaciones, cómo comen los niños, que todo el día quieren estar comiendo. Así que, pues, una escapadita de los papás no les viene mal, así que busquen planes, miren, sobran. Acuérdense que está este evento padrísimo de paellas, tapas y vino, después, ¡ay! Al ratito les voy a recordar algo que se me estaba pasando, pero mira, pongan mucha atención porque actividades hay muchas. Y recuerden que aquí tengo un vale por una pizza para una pizzita sabrosa, deliciosa de nuestros amigos de Quesos Pizza. Solamente tienes que enviarme el emoji de la rebanada de pizza con tu nombre completo al 646-178-3730. Participas y antes de las 4 sabremos quién se lleva este vale. Vámonos con esta canción que nos solicitaron por WhatsApp. Esto es a cargo de Caló. Es El Cubo.

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3:12, 3:12. Continuamos escuchando solo éxitos, solo clásicos en Estéreo Sol 101.1 FM. ¿Qué onda? ¿No quieren pizza o qué? Ya no me han llegado mensajes, ¿eh? Bueno, ya tengo bastantes, ya van a ser varios los participantes, pero ¿quién quiere pizza? ¿Quién quiere pizza de quesos pizza? Solamente manden su mensaje al 646-178-3730, una rebanada de pizza, seguida de tu nombre y listo, estás participando para antes de las 4 saber quién se gana esta deliciosa pizza de quesos pizza. Al que me esté mande y mande, lo voy a bloquear, ¿eh? Nada más participen una vez, ya basta. Saludos, Chip, ¿cómo estás? Espero que estés muy bien ahí trabajando. Así que te mando un saludo para ti y todos tus compañeros. 1, 2, 3 por ti y todos tus compañeros, Chip. Saludos allá a tu chamba. Vámonos con este éxito de la quinta estación. Ya le iba a cambiar de nombre. La quinta estación nos canta El Sol No Regresa.

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2: El senador con licencia, Armando Ayala Robles, aseguró que siempre será un gusto escuchar a quienes construyen el presente y el futuro de Ensenada, y agradeció a las y los representantes del sector de la construcción por el valioso encuentro que sostuvieron, convencido de que el desarrollo se fortalece escuchando y trabajando de la mano con todos los sectores.
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2: La presidenta municipal de San Quintín, Miriam Cano Núñez, sostuvo una reunión de trabajo en la superintendencia de la Comisión Federal de Electricidad para dar seguimiento a los avances de las obras de electrificación que está impulsando para las comunidades del Valle de San Quintín.
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2: La selección mexicana de badminton tuvo este martes un cierre destacado en los Juegos Centroamericanos y del Caribe Santo Domingo 2026 al conquistar 5 medallas en las finales de la disciplina, 2 de oro y 3 de plata.
3: Para RCE Noticias, Luis Daniel Rodríguez.
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0: Cuarenta minutos ya después de las 3 de la tarde, estamos a nadita de ya terminar este turno. Ya casi me voy. Recuerden, me quedo hasta las 4, pero antes de las 4 vamos a conocer el nombre del ganador o ganadora de este vale por una pizza con nuestros amigos de Quesos Pizza. Así que aún tienes oportunidad de mandarme tu mensaje. Mándame el emoji de una rebanadita de pizza seguido de tu nombre al 646-178-3730 y en unos minutitos sabremos quién gana este vale. Vámonos a escuchar esto a cargo de Caifanes. Esto es Nubes.

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1: Ay, cuánta energía me inyecta esta canción de los fabulosos Cadillacs, el satánico doctor Cadillac. Son las 3 de la tarde con 53 minutos. ¿Qué creen? Es el momento de conocer el nombre del ganador o ganadora de este vale por una pizza de nuestros amigos de Quesos Pizza, que los consienten con algo delicioso en estas vacaciones para que la disfruten en familia o ustedes solos. Cómansela solitos allá, escondidos en el parque, en la playa, en el carro, donde sea. No le compartan a nadie. O sí, como ustedes quieran. Si ustedes se la ganan, pueden hacer lo que quieran con ella. Pero eso sí, disfrútenla mucho porque es una delicia. Estas pizzas de Quesos Pizza de verdad valen muchísimo la pena. Y por eso los consentimos aquí en Estéreo Sol. Así que vamos en este momento a reburujar aquí en la tómbola virtual que tenemos. Y vamos a conocer el nombre del ganador o ganadora. ¡Qué emoción! Va a empezar la cuenta regresiva y vaya en el 8, 7, 6, 5. A ver, el nombre que nos va a arrojar es nada más y nada menos que Mayra. Mayra es la ganadora de este vale. Así que Mayra, muchas felicidades. En este momento te voy a mandar mensajito para que vengas a recoger tu vale. Te voy a dar por acá las indicaciones. Y pues que la disfrutes mucho, como quieras, tú solita o acompañada, compartiendo. Así que muchas, muchas felicidades y gracias por participar aquí en Estéreo Sol 101.1 FM. Ya me voy a despedir. Muchísimas gracias por haberme acompañado. Gracias, gracias a todos y cada uno de ustedes. Los espero mañana en punto de las 2 de la tarde. Por acá andaremos. Los invito a que participen. Ya tenemos activo en nuestras redes sociales el giveaway para irnos a disfrutar de esta gran fiesta de la muestra del vino con nuestros amigos de Provino Baja California. Así que córranle, participen y ganen. Adiós.

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1: 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Son las 4 de la tarde.
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2: Como parte de las acciones para recuperar los espacios públicos y brindar a las familias lugares dignos, seguros y funcionales para la convivencia y sano esparcimiento, el gobierno de Ensenada rehabilitó integralmente el Parque Ecológico Cañón de Doña Petra. Durante un recorrido por el parque, la presidenta municipal, Claudia Agatón Muñiz, informó que se llevaron a cabo trabajos de mejoramiento de infraestructura, conservación de áreas verdes y recuperación de zonas recreativas.
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2: Como parte de la visión del alcalde Román Cota Muñoz de generar más oportunidades de desarrollo para las juventudes tecatenses, el gobierno de Tecate, a través del Instituto Municipal de la Juventud de Tecate y en colaboración con Planeta X, llevó a cabo la ponencia Escuchando el Universo, cómo la ingeniería nos permite descubrir lo invisible, una experiencia diseñada para acercar a las y los jóvenes al conocimiento científico, la tecnología y la innovación.
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2: La mexicana Yareli Acevedo conquistó el oro del Ómnium Femenil de Ciclismo de Pista de los Juegos Centroamericanos y del Caribe Santo Domingo 2026, tras exhibición de consistencia y gran nivel sobre el velódromo.
1: Para RCE Noticias, Luis Daniel Rodríguez. 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
1: 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Son las 5 de la tarde.
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